0: 6:11 de la tarde. Lo que acabas de escuchar fue a la reina del pop, Madonna, con una canción del año 2000. Esto fue Music en 101.7 Mix, 80s, 90s y más. Con Mike Rojas. Oye, Mixer, quiero mandarte un saludo a ti que me estás escuchando, donde quiera que te encuentres. Espero vayas con bien y estés súper a lo largo de este viernes. Y por supuesto también a Kelly Nieto, que dice un día a la vez, feliz viernes y un excelente fin de semana. Buenas vibras y cafecito. También muy buenas vibras para ti, querida amiga. Y por supuesto, súper importante para todos los que nos están sintonizando a través de la nueva página iHeartRadio, que yo te la recomiendo, la visites. Es totalmente gratis. Puedes estar sintonizando a toda la cadena Mix y, por supuesto, muchas estaciones alrededor de México y Estados Unidos. 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Mientras tanto, quédate en 101.7 Mix, 80s, 90s y más con Mike Rojas.
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2: La nueva canción de U2, Torn, es un dueto con Dolly Parton. Ya hay trailer de la nueva película del concierto Ocean Black Sabbath, Back to the Beginning. El nuevo video de Taylor Swift, Patient Zero, protagonizado por Dakota Johnson y Colin Farrell, se estrenará en los MTV Video Music Awards. Johnny Depp regresa a la actuación con la película Sed de Sangre junto a Penélope Cruz. Muere Peter Byrne, líder de Naked Eyes, a los 72 años. Se retrasa casi un año la película de Gremlins.
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0: 6:25 de la tarde. Lo que acabas de escuchar fue una gran rola del ex Beatle John Lennon del año 1971. Eso fue Imagine en 101.7 Mix, 80s, 90s y más. 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

0: 6:42 de la tarde. Lo que acabas de escuchar fue una gran rola del inglés Robbie Williams. Esto fue del año 2002. Feel en 101.7 Mix. 80, 90 y más. Con Mike Rojas y con esta canción nos despedimos el día de hoy. Mixer, como siempre, un gusto de verdad estar en este micrófono. Yo te mando un abrazo enorme, espero te la hayas pasado muy bien y te la sigas pasando súper a lo largo de este viernes. Que arranque con toda la actitud tu fin de semana y que lo hagas con mucha, mucha felicidad, pero sobre todo mucha responsabilidad. Ya está lloviendo sobre la capital michoacana, así que mucha prevención. También quiero decirte que el día de mañana no nos vamos a escuchar, sino hasta el próximo lunes en punto de las 3. Mañana Lu Ortega regresa con contigo de 10 a 3 de la tarde para seguirla pasando súper y seguir el fin de semana como debe ser. Quédate en 101.7 Mix, 80s, 90s y más. Con Mike Rojas. ¡Chao, chao!
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3: Antuna, Pumas, obligados.
4: Cada punto cuenta, cada punto es muy importante para nosotros, más en casa. Obviamente también estamos conscientes de que nos ha costado un poquito, confiando en lo que se está jugando.
3: Nahuel Guzmán, Tigres, va con todo.
5: Mañana el compromiso de entrega va a estar al 100%. Nos comprometimos a demostrarlo con acciones durante los 100 minutos ya que duran los partidos.
3: Luis de la Fuente, España, estrena su corona ante Inglaterra.
6: Futbolistas que quieren seguir ganando, que quieren seguir haciendo historia, que queremos seguir creciendo, porque es que es la única manera de cumplir objetivos.
3: Néstor Lorenzo, en Colombia, estudiaron a México.
7: Rafa está en el grupo desde hace mucho tiempo, que conoce a los jugadores y seguramente tendrá su propia idea que la podrá implementar. Veremos cómo podemos contrarrestarlo, cómo podemos superarlo.
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9: Estos son los encabezados en las páginas de internet. Cancha.com gana Francia en debut de Zidane como su director técnico. Con gol de Kylian Mbappé, quien se lesionó después de anotar, la selección de Francia venció 1-0 a Turquía. Mediotiempo.com, posible alineación del tricolor. Chucky, Hormiga y Piojo, el primer tridente de la era Rafa Márquez. El estratega saldrá con lo mejor disponible para su primer compromiso como entrenador de la selección mexicana. Esto.com.mx, lo estudiaron. El técnico de Colombia estudió el sello de Rafael Márquez, destacó a Perea y Arcila en la Liga MX y confirmó que Miguel Borja continúa en su radar. Record.com.mx, ligas top de Europa lanzan duro comunicado y exigen cambios a FIFA y Gianni Infantino. La Liga, Bundesliga, Serie A y Premier League reclamaron cambios en la gobernanza del organismo con mayor participación de los involucrados en el fútbol y una separación entre sus funciones regulatorias y comerciales. TUDN.com, checo en el fondo. Russell se queda con la pole en Bakú. El piloto de Mercedes dominó a lo largo de la clasificación y en la Q3 para quedarse por delante de Charles Leclerc y Oscar Piastri.

0: Amigos, ¿cómo están? Bienvenidos a Espacio Deportivo de Grupo ASIR para toda la República Mexicana, viernes 25 de septiembre de 2026. Saludándoles con gusto a Anselmo Alonso, Raúl Sarmiento, el señor productor, todo el equipo de ASIR Deportes y de Espacio Deportivo, su servidor Antonio de Valdés. Gracias Lalo Cortés por los encabezados, Lalito en la producción. Tenemos a Fabián Cortés hoy en los controles, Rodrigo Herrera y Ricardo Blancas en redacción. Abrazo para ellos. Anselmín, ya se juega la fecha 10 del torneo. Atlante y Monterrey ya están en el Estadio Banorte en los primeros minutos, 0-0. Y al rato Tijuana en contra de Atlas, fecha 10 del campeonato mexicano. ¿Cómo estás?
1: Antonio, ¿cómo te va? Qué gusto saludarte. Muy buenas noches. Pues va a ser una jornada intensa. Si de por sí ya había muchos partidos con la fecha FIFA, los partidos amistosos, los partidos de Nations, tanto en Centroamérica como en Europa, como por ejemplo que hay tantos partidos que pasan de noche. Costa Rica lo ganaba 3-0, sí, y le dieron la vuelta en 4-3, pero pasa tan rápido todo.
0: Qué desastre,
1: que como,
0: ¿no?
1: Sí, sí, sí.
0: Qué desastre de Costa Rica.
1: Y jugando como local, ¿eh? Sí, en el estadio Saprissa. Sí. Pero bueno, como ese, un chorro de partidos el fin de semana. Vamos a tener, Toño, un fin de semana de Gran Premio de Fórmula 1. Tenemos el domingo la ruta del Campeonato Mundial de Ciclismo. Sí. No hay que perderlo de vista. Tenemos el fútbol americano, el cierre de Grandes Ligas, o sea que es un gran fin de semana. Está la Laver Cup también.
0: Ya también, tenis, claro.
1: Donde está jugando Alcaraz. Uh-huh. En fin, tenemos un gran fin de semana lleno de deportes.
0: Muy, muy movido. Oye, y que se lesiona Mbappé. Hace el gol, que al final fue el de la victoria para Francia en su partido de Nations, pero se lesiona Mbappé y ya, por lo pronto, hablando de Francia, con Zinedine Zidane ya como técnico, hablando de Francia, se pierde el resto de los partidos de esta fecha FIFA.
1: Sí, le iban a hacer análisis mañana, exámenes, a ver qué tan fuerte es la lesión. Esperemos que no sea muy fuerte, porque unos meniscos, algo así, aunque de los meniscos sales mucho más rápido, pero si es un cruzado, esperemos que no sea así, pero sí, en el Real Madrid están así, mira.
0: Imagínate. No, arrancando el torneo, no están las cosas muy derechas, sí, que digamos, y luego recibes la noticia de que se te lesiona. No sabemos, como dices, la gravedad, ojalá que no sea nada serio, pero de repente recibes esta noticia, pues en el Real Madrid pues hay mucha inquietud.
1: Alarma.
0: Sí. No, imagínate. Sí. Imagínate nada más. Bueno,
1: hablando de Mbappé, Toño, fue el gran goleador del año futbolístico.
0: Sí.
1: Porque fue líder de goleo en la Champions, hasta donde llegara al Real Madrid. Líder de goleo en la Copa del Mundo. Uh-huh. Líder de goleo en la Liga, pero no ganó nada. ¿Le darías el Balón de Oro?
0: ¿Es un premio individual o es un premio por trofeos? Es que es una cosa. Yo creo que indudablemente está en la discusión. Tiene que estar en la discusión.
1: El Balón de Oro se lo va a llevar algún jugador español. Yo creo que aunque fue también una cuestión colectiva.
0: Sí.
1: Pero ¿a quién le darías?
0: Es muy difícil. Está muy abierto. Está muy abierto. A ver qué nos dice Raulito Sarmiento, que aquí está ya arribando a estas instalaciones de Grupo ASIR. ¿Tú qué dirías, Raúl, con respecto al Balón de Oro? ¿Quién te gusta para el Balón de Oro?
2: A mí, mucha gente va...
0: Saludos, Raulito.
1: ¿Cómo estás, Raúl? Buenas
2: muy
1: noches.
2: Muy bien, Anselmo, Jorge, Toñito, Emanuel...
0: No, es Fabián.
2: Fabián, perdón.
1: Ya te lo cambiaron.
2: Ya me lo cambiaron. Perdón, Fabián. Es que ahora sí entré corriendo. ¿Candidato a ganar el Balón de Oro? Uh-huh. Híjole...
1: Qué complicado está.
2: Muy complicado.
0: Está muy abierto, ¿no?
2: Yo no dudo que se lo vayan a dar a Messi.
1: A Messi.
2: O sea, es un premio individual, no nos olvidemos de esto.
0: Pero justamente por eso estaba diciendo Anselmo que Mbappé fue campeón de goleo.
2: No, bueno, Mbappé también es un candidato.
1: La Champions.
2: Mbappé es un candidatazo.
0: Sí.
2: Mbappé es un candidatazo. Ahora, lo que sí esta celebración... Como que ya todos se volvieron medio especialones, ¿no? Ya Yamal dice, pues no hay nadie mejor que yo. Mbappé dice, pues yo fui el que más goles hice. Todo mundo ya se postula y dice, yo soy el mejor.
1: Por ejemplo, tú, Lamine, que fue una estrella realmente.
2: Pero realmente.
1: Con el Barcelona, pero en el Mundial, Raúl, quedó corto, ¿no? O sea, tampoco fue.
2: El otro fue campeón goleador en la liga. El otro fue campeón de goleo en el Mundial. El otro impuso récord en el Mundial. O sea, estoy hablando de Mbappé. Ahora, como jugador, lo de Rodri para la selección es extraordinario.
1: Haaland.
0: Pero fíjate, bueno, Haaland es bueno, otro. Pero por
2: yo
0: ejemplo,
2: no creo que Haaland llegue, no, pero yo veo a Kane con muchas posibilidades.
0: Ya, ¿quién ganó Champions y Copa del Mundo?
1: A ver, ahorita lo platicamos. 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
2: De locos, Vinicius Junior, Hendrick tendrán que recorrer más de 35 mil kilómetros durante esta fecha FIFA. Su recorrido será una auténtica locura. España-Australia, Australia-India, India-España. Para ponerlo en perspectiva, este trayecto equivale aproximadamente 87.5% de la circunferencia de la Tierra. Arroba Motivación F.
3: El piloto de Mercedes, George Russell, se llevó la pole para el Gran Premio de Azerbaiyán que se corre este sábado a partir de las 5 de la mañana, hora del centro de México, 15ª fecha del Campeonato Mundial de la Fórmula 1, luego de la clasificación que se llevó a cabo este viernes, mientras que Charles Leclerc saldrá segundo y Oscar Piastri tercero. El mexicano Sergio Pérez quedó eliminado en la quali 1, además de que fue sancionado 3 puestos en la parrilla de salida por obstaculizar a Piastri. El tapatío, quien había terminado en el lugar 19, saldrá en el puesto 22, tras una sanción a Aston Martin por montar nuevos elementos de la unidad de potencia en los monoplazas de Alonso y Stroll. Habla el mismo checo. Fue una clasificación muy desordenada. Desafortunadamente no conseguimos sacar el máximo de ella. No conseguimos un buen remolque, que para nosotros valía entre 4 y 6 décimas. Tampoco pude completar mi última vuelta debido a una bandera amarilla provocada por Fernando. Así que todo nos salió en contra en la clasificación. Pero aún así, mañana tenemos la oportunidad de hacer una buena carrera. Así, Deportes, Gabriel Ayala.
4: Ahí está la información de la Fórmula 1. Ya gana el Atlante 1-0 con un buen disparo de calzadilla. El arquero Andrada hace una gran desviada y luego viene el servicio para Puente, que llega con todas las ventajas para empujarla. Así que temprano el Atlante gana 1-0 al Monterrey. Les decía yo de quién ganó Champions y el Mundial. Sí, Fabián.
5: Fabián Ruiz.
4: Fabián, pero pues no es, digamos, la, o
6: sea, la superestrella de España.
4: Es un jugadorazo, jugadorazo, pero no es el que se menciona siempre.
6: ¿Quién
4: como
6: fue la estrella de España?
4: Etcétera. ¿Quién fue la estrella de España? No, fue un colectivo.
5: No fue el de la Real Sociedad que hizo 5 goles, ¿cómo se llama el centro delantero? Bueno, que juega un poquito atrás.
6: Sí,
4: Oyarzabal.
6: Oyarzabal y Ferran, pues también
5: fue el goleador, ¿no? Fue el goleador, pero no la es...
6: Para mí el defensa central, el portero, claro. Rodri, sí. Hacen un trabajo extraordinario.
4: Sí, para mí.
6: Es más, Gurella también, extraordinario para mí, en forma individual. Mi candidato, te repito, aunque muchos no lo crean, creo que Messi hizo un gran mundial, la verdad. Jugó muy bien. Mbappé, y para mí, el inglés.
5: Harry Kane.
6: No.
5: Ah, Bellingham.
6: Bellingham.
5: Qué mundial se tiró, ¿no?
4: Buenísimo.
6: Para mí fue el mejor jugador de Inglaterra y quizás el mejor jugador del Mundial. Ahora, no tiene tanto lucimiento, no lo ven tanto como a los goleadores, ¿verdad?
4: Sí, y los resultados tampoco le dan...
6: Pero el Mundial, digamos, que hizo...
4: No, individualmente es...
6: Bellingham
4: es un avión.
5: Sí, es que...
4: La verdad es un avión. Pero bueno, salió el tema nada más para redondearlo. Ahí está.
6: Pero
4: ahí
6: no
4: está,
6: me ha gustado ahora cómo se ha manejado, porque ya todo el mundo se propuso, sí, ya todo el mundo dice que es el ganador. Y eso francamente no me
4: gusta. Pero cómo ha cambiado todo, ¿no? Porque antes era Cristiano o Messi.
5: Lo que pasa es que Lamine habló acerca de que él, el nivel que tenía actualmente.
6: El primero fue Mbappé.
5: Sí, pero primero. ¿Tú crees que Lamine tendría la posibilidad de ganarlo? Yo creo que no.
6: Yo creo que no.
5: Pero... Yo creo que no.
4: No.
5: No, porque el Barcelona, Toño, sí ganó la Liga, en Champions se quedó.
4: Sí, pero inclusive su mundial no fue una cosa extraordinaria, ¿no?
5: No, llegó medio tocadón.
4: Uh-huh. Vámonos con la información de Grandes Ligas. Ayer calificaron 4 equipos, ya solamente quedan 2 batallas para definir. Es el oeste de la Americana y es el último boleto de comodín de la Nacional. Es lo que queda por definir en este fin de semana, que es el último ya de temporada regular.
7: Arizona le pegó 12-8 a Colorado, Yankees 6-4 sobre Tampa Bay, San Diego 4-2 ante Dodgers, Rangers venció 3-1 a Mets, Miami fue presa 2-1 de Cubs, Medias Blancas derrotó 9-1 a Kansas City, Cardinals cayó 2-1 ante Pittsburgh con Nick González de 3-1, Cincinnati 7-6 sobre Atlanta, Angels 6-4 a Seattle, Arozarena de 4-1, Milwaukee 5-1 a Filadelfia, Cleveland 1-0 ante Medias Rojas, Jarren Durán de 3-1 y Astros 7-5 a los Athletics con Isaac Paredes de 4-1 con carrera. Asir Deportes, Edgar Flores.
4: Gracias, Edgar. Ahí está la información. Qué jugada. Ya empató Monterrey con una recepción extraordinaria. De derecha, se la perfila la zurda y manda un disparo que vence a Óscar Jiménez. Es Kuiper, si no me equivoco. ¡Qué golazo! ¡Qué golazo para el 1-1! Muy rápido empató ya. Rayados, 1-1 está el partido en el Banorte. Y sí, es Kuiper el que hace el gol. Este jugador belga que ha caído bien en el Monterrey.
6: Sí, cómo no.
4: Ha caído bien en los Rayados de Monterrey. El Atlante... no suma muchos puntos, empata mucho, pero son muy entretenidos sus juegos. Hay que reconocer que son muy divertidos sus partidos.
6: Sí,
4: hay llegada de los dos lados siempre, ¿no?
6: Miguel le ha puesto una intensidad, una dinámica al Atlante que es de llamar la atención. Lamentablemente no ha logrado mantener los marcadores.
4: No le está alcanzando.
6: Porque finalmente, por ejemplo, el peso específico de las individualidades es lo que... creo que no le permite lograr el resultado positivo.
5: Estos últimos partidos no los he visto, pero en el arranque también algunas fallas arbitrales les pesaron.
4: Sí, le pegaron.
5: ¿No? Sí, le pegaron fuerte, ¿no?
4: Sí, pero la verdad es que no le está alcanzando. No, la jugada que hace Kuiper es fabulosa. Hace, ¿no?
5: Primero la recepción dirigida y luego también la definición.
6: Yo nada más al 4 del Atlante sí le pediría que marcara un poquito más pegado.
4: Es tercero.
6: Un poquito Eduardo. Más pegado uh-huh. porque... si él está pegado a su marca, no le permite hacer esa recepción hacia adentro. O sea, tendría que ir hacia afuera y era el perfil que quería el defensor que tuviera, o sea, echarlo para fuera del área. Uh-huh. Como le da un espacio de un metro, él con la pierna izquierda recepciona hacia adentro del área y queda de frente.
5: Y mete un zurdazo tremendo.
6: Ahora, es un golazo.
4: Están 1-1 Atlante y Monterrey en el Banorte. Antes de meternos de lleno en el tema fútbol, vámonos con información de la NFL. Arrancó la semana 3. ¿Qué paliza le dieron a Green Bay? Y en el Lambeau.
6: Sí, Toño, lo vi.
4: En su casa. Vamos con el reporte y platicamos.
8: Los halcones de Atlanta sorprendieron a los empacadores de Green Bay en el campo Lambeau y los apalearon 35-14 en el inicio de la semana 3 de la NFL. Bijan Robinson corrió para 194 yardas y anotó 2 touchdowns, mientras que Michael Penix Jr. reapareció con Atlanta a lanzar para 256 yardas con un pase de anotación. Por Green Bay, Jordan Lowe pasó para 312 yardas con 2 pases de anotación. Escuchamos a Kevin Stefanski, head coach de Atlanta. Tuvimos que ser resilientes en una semana corta y creo que lo fuimos y estoy muy muy orgulloso del juego complementario que se vio ahí, empezando con nuestros equipos especiales. Creo que cubrimos muy bien las patadas y luego simplemente nos alimentamos unos a otros. Para CIR Deportes, Memo García.
4: Casi 200 yardas terrestres para Bijan Robinson, 2 touchdowns, casi 300 yardas terrestres en total para Atlanta. Y algo rarísimo que pasó, normalmente Green Bay es muy fuerte en casa, muy fuerte ahí en el Lambeau, y pues ya es una costumbre que ganen su primer partido de la temporada en casa. Ahora les pasaron por encima, y la gente los abucheó. Y eso sí es raro, ¿eh? Eso sí, no creo que haya gente más apasionada por su equipo, hablando del NFL, que en Green Bay. Y la gente les pegó una abucheada, pero tremenda. De hecho, no solamente al final del juego, desde que estaba el desarrollo del partido, vinieron los abucheos muy fuertes para los empacadores.
6: La verdad es que ayer, Toño, no le salía nada.
4: No.
6: Les corrieron, que dio gusto. O sea, no. La verdad es que les pasaron por arriba, ¿no?
5: Y el equipo en general, no, aunque le ganaron a los Jets, Toño, el equipo en números está muy por debajo de la expectativa, ¿no?
4: Sí, no, totalmente. De hecho, deberían de estar 0-3, porque los Jets los tenían controlados, les ganaban por 10 puntos en la parte final del juego y les empataron, pues ya, ahora sí que, prácticamente al final se fue a tiempo extra y ahí ya resolvió el juego Green Bay, pero podrían estar 0-3.
5: Para darme mi puntito en el Survivor.
4: Para darte tu puntito, exactamente, hubieras perdido. Bueno, pues así las cosas. Ahora sí nos concentramos ya en el tema fútbol y en la selección mexicana, el Tri, que ya está en Baltimore.
9: el tiempo se acabó. Y este sábado, Rafa Márquez dirigirá su primer partido como técnico de la selección mexicana ante Colombia. El Kaiser explicó lo que buscará que el equipo tricolor muestre, tomando en cuenta los pocos días de entrenamiento.
10: El estilo de juego es el que vieron en el Mundial, tal cual, y obviamente, como te digo, sí intentaremos obviamente dar dos pasos hacia adelante, pero pues, los procesos llevan tiempo y no es que yo vaya a poner o imponer un estilo de juego que obviamente a quien no le gustaría, yo que fui jugador del Barça, jugar como el Barça, pero no tienes la materia prima, así que te tienes que adaptar a eso.
9: Respecto a enfrentarse a los cafetaleros, Márquez indicó que es una escuadra bien consolidada.
10: Y hablar de jugadores colombianos es hablar de velocidad, de fuerza, que sea una selección con caras nuevas, no quiere decir que vaya a cambiar en lo mínimo, seguramente será un equipo que es muy atrevido en el juego, que es muy directo en el juego.
9: Rafa Márquez comienza este sábado su era al frente de la selección mexicana y en su convocatoria llamó la atención el regreso del Chucky Lozano, a lo que el técnico puntualizó por qué lo consideró.
10: Lo que me hace traer a Irving es que yo creo que todavía Irving nos puede dar algo más, es un jugador diferencial, lo cual sabemos lo que nos puede dar.
9: Todavía no disputaban su primer juego y su cuerpo técnico se desintegró con la salida de Paul Llorente y Márquez se mantuvo al margen.
10: Lo único que te puedo decir es que les deseo la mejor de las suertes. He aprendido mucho de ellos, de Javier, de Paul, y que lo que aportaron a la selección fue algo grande, algo que hoy en día a mí me está ayudando y que todo es positivo y que les deseo la mejor de las suertes.
9: Respecto a las bajas por lesiones, Rafa no se quejó.
10: Obviamente hay cosas que están fuera de mis manos y que lo único, mi pensamiento, mi forma de ver la vida es tratar de solucionarlos y...
9: Everardo López es uno de los elementos que parece ha llenado los ojos de Rafa Márquez en selección mexicana, como parte del cambio generacional en la zona defensiva. Y el zaguero de Toluca comentó en TUDN cómo toma esta parte de ir convirtiéndose en los nuevos rostros del tricolor.
11: Y obviamente que hay muchos jóvenes que sabemos que también vienen atrás. Sí, ahora estamos siendo tomados en cuenta, pero yo creo que igual hay que hacer las cosas tanto en el club como acá de la misma manera para seguir siendo convocado.
9: Everardo López agregó el mensaje de Rafa Márquez en este inicio de su proceso.
11: Que la idea es seguir manteniendo lo que ya se venía haciendo con Javier, pero ahora también trasladarlo un poquito a la idea que él tiene, ¿no? Que era el ser un equipo agresivo, el tener el balón, el ir por fuera, el juntar gente, llevar al otro lado.
9: Para Asier Deportes, Arturo Sanguino.
4: Nos quedan unos segunditos, obviamente seguiremos con el tema de selección después de la pausa, pero bueno, contra Colombia, un inicio complicado para Rafa en su era, ¿no? En su etapa como técnico de la selección.
6: Es un buen rival, pero mira, ya salió bien de la primera batalla, porque yo sí tenía ciertos temores de que la conferencia de prensa, ahora sí ya solo, ya sin que lo cuidaran, ya sin que le pusieran inclusive distractores, que a muchos molestó, por cierto, pero pues bueno, fueron planeando su estructura de esa conferencia, salió adelante, y eso ya es un paso bien dado.
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17: Un avance lento desde Periférico hasta Tecal. Avenida México Tenochtitlán con carga que avanza desde Eje 1 Poniente hasta Insurgentes. Obrero Mundial con carga que avanza desde Avenida Cuauhtémoc hasta Isabela Católica. Y con buen avance, Calzada México-Tacuba, desde Circuito Interior hasta Maestro Rural. Nos mantenemos en 21 grados. Soy Mariela Coria. 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
2: Manchester City ha sido declarado culpable de 114 de las 115 acusaciones relacionadas con infracciones de las regulaciones financieras de la Premier League. Manchester City espera apelar contra el veredicto emitido por la Comisión Independiente, @mercado_inglés.
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8: Las cuatro ligas más importantes de Europa han exigido una reforma en la FIFA tras el fallido plan de Gianni Infantino de vender participaciones de la Copa del Mundo a inversiones privadas. Manchester City fue declarado culpable de 114 casos de incumplimiento del fair play financiero, que podrían inclusive descenderlo en la Premier League. Los Citizens apelarán la decisión. Christian Eriksen rescindió su contrato con el Wolfsburgo después de no jugar un partido desde el pasado mes de junio, donde sufrió un segundo desvanecimiento en su carrera. El Scaloni confirmó que Cristian "El Cuti" Romero tomará el gafete de capitán de la selección argentina tras el retiro de Lionel Messi del albiceleste. Bélgica derrotó 2-0 a Italia, mientras que Francia venció 1-0 a Turquía en el cierre de la primera jornada de la UEFA Nations League. Espacio Deportivo, Ernesto de Valdés.
4: Gracias, Push. Ahí está la información del fútbol internacional. Anselmín, quedó pendiente tu comentario.
5: Yo creo que es una muy buena posibilidad.
4: Yo pensé que ibas a decir, ¿sobre qué?
5: Sobre Rafa Márquez y Colombia. Me hiciste dudar, ¿eh?
4: Sí,
5: pero la verdad, ya la última neurona todavía sobrevivió.
4: En viernes, así, en la noche, hoy, no es fácil.
5: Oye, después de ir recuperándote del jet lag, de repente te vas a negros durante el día, es horrible. Pero bueno, ya estamos. No, yo creo que es una gran posibilidad. De México, hay que recordar que la última vez que enfrentamos a Colombia no nos fue bien, uh-huh. Son otros equipos, hay que darle la posibilidad a Rafa de empezar a trabajar y que le vaya muy bien, y empezar a ver cómo se va dando este nuevo proceso de la selección nacional. Son 4 partidos, arrancamos mañana frente a la selección de Colombia.
4: Ya saben que pues todos los enviados empiezan a especular y a dar alineaciones, diferentes, ¿no? Alineaciones, ¿no? A ver, ¿cómo le suena esta alineación? El tal Arrangel, Jorge Sánchez, Israel Reyes, Johan Vázquez, Jesús Gallardo.
6: Sí.
4: Eric normal. Lira, Gilberto Mora, Álvaro Fidalgo.
6: Sí.
4: Irving Lozano, Piojo Alvarado, Armando González.
6: Es lo más lógico. A lo mejor hay un cambio en la lateral derecha o lo de Fidalgo. De Fidalgo o Chávez, Fidalgo o Obed. Uh-huh. Ese es el cambio y el lateral derecho. Lo demás no creo que le vaya a variar.
4: Oye, ¿a quién pondrías en lugar de Sánchez?
6: Pues de los muchachos que fue Stadense, el que puede jugar ahí, uh-huh. O correr a Reyes a la lateral derecha,
4: ah, okay.
6: Y poner a Campillo o a Everardo.
4: ¿Mateo no? ¿Chávez no?
6: No creo, para ¿no? este partido no creo. Okay. No creo. Pero sí veo a la Hormiga y a Mora de titulares, sí, claramente. Me gustó mucho la conferencia, por eso yo en el comentario anterior te la mencioné, uh-huh. Porque habló claro, no se metió en problemas, no cayó en ningún intento de uh-huh. a ver si picaba el anzuelo, y Hombre, espero yo que a mucha gente le quede claro, porque a mí me llama la atención cómo está la gente y qué va a cambiar y qué vamos a ver mañana y qué vamos a ver de nuevo. Oye, ha entrenado 3 días con la selección, o sea, no se puede cambiar de la noche a la mañana. Quizás con el tiempo, a lo mejor la próxima concentración ya le agrega algo, a lo mejor algún partido. Va a hacer movimientos, va a hacer rotaciones, por supuesto, llamó a muchos jugadores para verlos, pero tiene que partir de una base, y la base está muy clara, es el Mundial. Y este partido, el rival es el de esta fase, de esta fecha, Colombia quizás y Estados Unidos son los rivales más fuertes. Entonces, si juegas ahorita contra Colombia, luego viene, creo, Perú, ¿no?
5: Sí,
6: que es un poquito más débil, ahí puedes meter a más chavos, verlos, y les das descanso a los titulares. Vas contra Estados Unidos y vuelves a meter eso. Y terminas contra Chile y vuelves a rotar un poquito. Me parece que está muy claro y me gustó mucho. Y por supuesto que quisiera jugar como el Barcelona, o sea, porque...
5: Él lo dice, ¿no?
6: O sea, todo el mundo está con que... Lo platicábamos ayer, o sea, sí, claro, pero pues a lo mejor va a intentar salir jugando más, mucho más, a lo mejor 2 metritos adelante, pero nada más, o sea, no tenemos a esos jugadores para intentar ese sistema, ni tampoco podemos intentar el Barcelona de Flick, porque pues tampoco tenemos la manera de pararnos a la media cancha. Entonces tienes que aceptar que tienes que jugar con la materia prima que tienes. Vas armando tu equipo con los jugadores que te gustan. Se quedarán afuera algunos que creemos son indiscutibles, pero no para lo que él piensa que puede jugar el equipo.
5: Mira, a mí me llama la atención lo del Chucky, a mí me da gusto. Y lo explicaba él, ¿no? Perfectamente por qué lo lleva. Pues es un jugador desequilibrante que ya está en condiciones, está jugando en la MLS durante el Mundial. Él tomó sus decisiones, por eso ya ni siquiera Javier lo tomó en cuenta, ni siquiera en la competencia para estar dentro del equipo, pero hay que reconocer que el Chucky, más allá de que nos pueda caer bien o mal, es un tipo con desequilibrio y es un tipo que tiene gol y que ha jugado con selección nacional en 2 Copas del Mundo. Entonces, lo quiere ver. Yo veo, Toño, estos 4 partidos, ojalá y vengan los buenos resultados, como de gran observación para totalmente, toma de decisiones.
4: Totalmente.
5: ¿Por qué? Porque realmente los grandes partidos son, no grandes partidos, pero partidos sociales son en noviembre.
4: Los que
5: importan. Son en noviembre, y ojalá y para ese noviembre esté Raúl, y esté Quiñones, y estén los que no están ahora. Sí, ¿para qué? Para complementar un grupo que él va a ir armando poco a poco, ¿no?
4: O sea, recuperados, si están recuperados físicamente, van a estar.
6: Claro.
4: Esos son indiscutibles. Esos son indiscutibles de la selección mexicana en este momento, Raúl y Quiñones, no hay la menor duda. Bueno, vamos con más de la fecha FIFA. El partido es mañana, pero, cierto, 6:50 de la tarde.
6: Yo nomás quisiera agregar, los resultados son importantes, claro que son importantes, los de noviembre, el partido de noviembre, esos 2 partidos de la Liga de Naciones, muy importantes, porque es clasificar al Final Four, ¿no? Ya es cuartos de final, pasas al Final Four. Pero estas fechas FIFA, los resultados, con todo respeto a un particular, pues ojalá sean buenos, pero no me interesa. Me importa más que esté con el grupo, que vea cómo vaya logrando comunicarse, que vaya viendo otro tipo de cosas y que él mismo vaya analizando su manera de ser al frente del grupo. Para mí es más importante eso ahorita que los resultados. Aunque mucho me temo, porque somos un país donde aquí pierdes y ya se arma un escándalo.
4: Terminan siendo importantes.
6: Pues lamentablemente.
4: No, por la reacción de la prensa y
5: por la tranquilidad
4: y
5: del trabajo.
4: De la afición.
5: No, y la tranquilidad en el trabajo. O sea, si no empiezan a presionar y las conferencias de prensa van a ser más duras. Y ojalá y vengan buenos resultados, que es lo que queremos todos.
4: Claro, claro. Bueno, más de la fecha FIFA, la actividad en Europa, lo que pasó hoy con la lesión de Mbappé y la victoria de Francia.
2: En la continuación de la actividad en la Liga de Naciones, Francia de visitante se queda con los 3 puntos. Kylian Mbappé marca el primer gol en la era Zinedine Zidane al minuto 54 para vencer 1-0 a Turquía. Tuvo que salir al 59 por molestias en la rodilla y el técnico confirma la mala noticia. Estoy satisfecho con la victoria. Desafortunadamente no se ve bien. Creo que tendrá que irse a casa. No nos arriesgaremos. Se extendió demasiado la rodilla en el gol. No es alentador para él seguir. Se perderá los próximos juegos.
3: au début.
2: En más de la Liga A, en el Grupo 1, en el Olímpico de Roma, Italia sigue sin carburar. Con el regreso de Mancini, perdió 2-0 ante Bélgica, que inició nuevo proceso con el técnico Van Bommel. El lunes, jornada 2, Bélgica contra Francia y Turquía-Italia. Rodrigo Herrera, ASIR Deportes.
4: Bueno, ya decíamos al arranque del programa el tema este de Mbappé. Uy, qué atajada de Óscar Jiménez, ¿eh? Óscar anda muy bien. Muy bien.
5: Anda muy bien.
4: Muy, porque mira que le llegan. Le llegan sí. constantemente, pero
6: sí.
4: qué atajada acaba de conseguir Óscar para evitar el 2-1 de Monterrey en el Estadio Banorte. La preocupación para el Real Madrid con la lesión
6: de
4: Mbappé.
6: No, bueno, imagínate. Imagínate nada más, claro que es una gran preocupación, ojalá todo salga bien, no sea una lesión tan seria, pero por lo pronto ya anunciaron que sí va a regresar a los estudios a Madrid, ¿no?
5: Uh-huh. Pues sí, para ver cómo está esa rodilla, y tendrá un par de semanas para recuperarse de, ojalá y no sea una lesión importante.
4: ¿Y mañana es el Inglaterra-España?
5: Sí, mañana 12:45.
6: Italia volvió a perder.
4: Perdió.
5: Oye, a los Brasil italianos le no le encuentran, ¿eh? No puede.
6: Brasil Bélgica. 1-1 con Australia.
5: Uh-huh. Sí, no le encuentran la fórmula. Ahorita estaba viendo también de CONCACAF, Toño. Ahorita Guatemala está perdiendo con Jamaica 2-1, minuto 60.
6: Partido de visitante, sí. Exacto.
4: Está perdiendo. 2-2 ya están.
5: Ya empataron.
4: Ya empataron.
6: Gran resultado para el flaco. Ojalá sí. lo mantenga para de local. Salir adelante.
4: Sí, 2-2 están al minuto 82. Bueno, ya está Lalo Bricio, la jornada 10 del fútbol mexicano ya está en marcha. Por cierto, ya tenemos invitado, señor productor, para la quiniela de Espacio Deportivo.
7: Exactamente, es José Miguel Montiel León, de Naucalpan, en el Estado de México. Y él nos dice que el equipo de Monterrey será el ganador el día de hoy en este encuentro entre Atlante y Monterrey. Y para el segundo encuentro nos dice que será el equipo de Tijuana a las 9:00 p.m, recibe al Atlas. Y nuestro invitado, José Miguel Montiel León de Naucalpan, nos dice que será Tijuana el ganador en este encuentro. Mucha
4: perfecto,
7: suerte.
4: Perfecto. Lalo Bricio ya está con nosotros para platicar de arbitraje en la fecha 10 del torneo mexicano. ¿Cómo estás, Lalo? Abrazo.
22: Hola amigos, ¿cómo están? Les saludo con afecto. Antes de entrar de lleno a la jornada 10, vamos a platicar que en el Mundial Sub-20 que se está celebrando en Polonia, el tercer y cuarto lugar se lo delegaron a la cuarteta mexicana comandada por Lisset García, ¿no? Y también en la final que va a jugar Corea del Norte contra España, ahí vamos a ver en el VAR a Dianita Pérez Borja, ¿no? Pues imagínate, una final de Copa del Mundo femenil, y una mexicana va a estar ahí presente en el VAR. Se me hace que es un super logro para todos aquellos sembradores de veneno que andan denostando al arbitraje mexicano. Un abrazo para la comisión de árbitros y para todos ellos, para todas ellas. Pues sí, efectivamente, el Atlante Rayados ya inició, y ahí también tenemos una dama en el VAR, a Jimena Márquez, que es una joven árbitra que no ha debutado en Primera División, pero lo está haciendo muy bien en el VAR. Ojalá y no tenga intervenciones inadecuadas. Hasta ahorita todo están chupando tranquilos allá en el Estadio Azteca. Y bueno, el partido que llama la atención también lo va a dirigir una dama. Hoy es noche de damas, lo va a dirigir Katitzel García, el Cruz Azul contra Toluca. Salvo su mejor opinión, es uno de los partidos que más llama la atención esta jornada, y va a tener como VAR a Oscar Macías Romo. Igual le deseamos todo género de éxitos a Katitzel en ese partido que llama mucho la atención, ¿no? También nos llama la atención que 3 VARs van a actuar 2 veces, es decir, que en 3 personas delegan 6 de los 9 partidos. Sí, tenemos a Eric Jair Miranda, que va a actuar en 2, Oscar Macías Romo en 2, y también Jorge Abraham Camacho en 2 partidos. O sea que la comisión de árbitros está reduciendo su número de VARs a los más capaces, a que dirijan más partidos, ¿no? Creo que esto es lo más importante. También el Necaxa América, pues que siempre es un partido importante, lo lleva Guillermo Pacheco, un árbitro muy muy joven que lo está haciendo muy bien. El León contra Juárez, Jonathan Peinado, que también es un árbitro joven que lo hace muy bien, y Víctor Alfonso Cáceres, que fue el árbitro del clásico de clásicos, que lo hizo bastante bien. Pues me parece excelente que lo repitan, porque lo premien por haber hecho un excelente trabajo arbitral, y lo vamos a ver a las 12 del día en el Pumas contra San Luis en el estadio de Ciudad Universitaria, compañeros. ¿Cómo la ven?
4: Pues ojalá que sea un buen fin de semana arbitral. Te quería yo preguntar, bueno, dos cosas rapidísimo, Lalo. La primera, yo he visto en estas nueve fechas como que la indicación para los árbitros es que dejen jugar. O sea, antes había muchos contactos que se marcaban como faltas y ahora me da la impresión de que están tratando de que sea más fluido el juego. Eso por un lado. Y la otra, el otro día me dijo Raúl Sarmiento, los asistentes tarde o temprano van a desaparecer del fútbol.
6: También
4: se lo dijiste ya. Ah, bueno, es que yo no lo escuché. Ahí están esas dos.
22: No, mira, excelente, ya es un aplauso para que estén arbitrando un poco más a la europea y no estén tijereteando el juego con faltas insignificantes o dudosas. Esto a partir del Mundial, yo creo que lo adoptó la Comisión de Árbitros y se llevan un aplauso porque estoy de acuerdo con tu comentario, muy buena observación, están dándole mucha fluidez al juego, ¿no? Y no, yo no creo que lleguen a desaparecer los cuartos, no va a desaparecer ni el cuarto oficial, ni el VAR, ni los árbitros asistentes, ni los árbitros centrales. No, siempre van a estar ahí, siempre, siempre, siempre.
4: Que tengas un excelente fin de semana y obviamente esperando que los árbitros no sean factor en la jornada del fútbol mexicano. Gran abrazo, Lalo.
22: Un abrazo de gol, que tengan un gran fin de semana, cuídense mucho, hasta luego.
6: Hasta luego.
4: Gracias a Lalo Bricio. Vamos a ir a mensajes, está a punto de terminar la primera parte en el Banorte. Atlanta y Monterrey continúan 1-1 en el inicio de la fecha 10 del torneo, y sí, el Cruz Azul Toluca es de lo más atractivo, sin duda. Se juega mañana en el Banorte a las 5 de la tarde.
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0: porque pues, no pasa por el momento que, por ejemplo, tiene el América, que todavía tiene un partido menos que la mayoría. Pumas no va a contar con tres jugadores, con cuatro, y son todos extranjeros. O sea, es la base del equipo. Pumas lo va a... Pero juega a las 12 contra San Luis aquí en la ciudad. Eso es una ventaja para Puma. Y América, bueno, América yo creo que tiene equipo para...
1: Para solventar las ausencias, ¿no?
0: Yo creo que sí.
1: ¿Ya van a debutar los
0: centrales? Cuando menos uno sí y uno va a la banca.
1: Es uno uruguayo y uno argentino.
0: Ajá. ¿No? Pero se llaman igual.
1: Se llaman...
0: con diferente apellido.
1: Santiago...
0: Santiago...
1: ¿Blanco?
0: Blanco y Simón, creo.
1: Ajá, sí. Bueno, vamos a ir a mensajes. Sí, entramos ya a la recta final aquí en Espacio Deportivo. Terminó la primera parte, 1-1 Atlante y Monterrey.
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9: El equipo del Manchester City fue declarado culpable de 114 de los 115 cargos por infracciones financieras que la Liga Premier de Inglaterra presentó en su contra. La resolución de la comisión independiente ya fue emitida, pero aún se desconoce cuáles serían las sanciones correspondientes. La investigación contra los Citizens inició tras la acusación de la propia Premier League por violaciones a las normas financieras de la liga durante el periodo que abarca entre las temporadas 2009-2010 y 2017-2018. En el expediente, las acusaciones son: información económica, pagos a jugadores y entrenadores, reglas de sostenibilidad y cooperación con la investigación. El City siempre ha negado las acusaciones y sostiene que cuenta con las pruebas necesarias para defenderse. Los castigos aún no se anuncian y permanecen como parte posterior al proceso. Sin embargo, en el reglamento de la liga inglesa existen varias posibilidades, entre ellas se encuentran multas económicas, deducción de puntos, suspensión de partidos, restricciones relacionadas con registros de jugadores y una posible expulsión de la competencia. Para CIR Deportes, Ricardo Blancas.
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2: Tiempo para que ahora se presenten los cargos, digamos, y sean tantos.
3: Sí, son demasiados.
2: Y de tantos años. Una investigación, imagínense la investigación que hicieron. Y ahora sí, ¿qué bronca trae el Manchester City? Señor productor.
4: Muchas gracias, Soño. Gracias a Jackie, que nos manda todos esos mensajes del auditorio. Nos dice César Ramírez, del Estado de México. Toño, en tu opinión, ¿qué equipos jugarán la Serie Mundial y quién será el campeón?
2: Dodgers Tampa.
5: ¿Campeón?
2: Dodgers.
5: Otra vez tricampeón. Uh-huh.
4: Fernando Rodríguez, de Cuautitlán Izcalli. La lesión de Mbappé es la peor noticia que pudo recibir el Barcelona. El Real va a funcionar mucho mejor con el joven Espi.
5: ¿Cómo hay gente que cree que, que le echan la culpa a este hombre? No.
2: Ay, y además un jugador de ese nivel. Imagínate.
4: Felipe Castillo, de Nezahualcóyotl. Toño, van a pasar por tele abierta el partido del Necaxa contra el América. Gracias y un fuerte abrazo para todos.
5: No, Fox es el que tiene los derechos, tanto en México como en Estados Unidos. Entonces, no hay tele abierta en ese partido.
4: Alejandro Birt, de Ecatepec, muy buenas noches. Señor productor, lleve más seguido a mi tocayo Alejandro Torres de Valdés al programa, por favor. Que tengan excelente fin de semana y que les vaya muy bien. Muchas gracias, Alejandro. Seguramente Alex quiere venir todos los días.
5: Pero hay que estudiar.
4: Tiene que hacer la tarea, primero que termine la tarea. Antonio Carballo, de Puerto Vallarta, Jalisco, nos dice: ojalá que el América le haga al Necaxa los mismos goles que le hizo a la femenil. Saludos.
5: No voy a opinar sobre esa llamada.
2: Me voy a guardar mis comentarios.
5: Mis comentarios me los guardo.
4: Bueno, ya acabó entonces el primer tiempo, Toño, del Atlante, ¿verdad?
2: Ya. 1-1. Sí, goles de Puente y de Kuipers. Uh-huh. Están 1-1 después de 45 minutos.
6: Buen partido, agradable.
2: En el Banorte.
5: Muy agradable.
2: Sí, muy movidito el juego.
4: 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Señores, se nos acabó el tiempo. Señor Anselmo Alonso, buenas noches.
5: Jorge, hasta lunes, gracias, buenas noches a todos.
4: Buen fin de semana. Señor Raúl Sarmiento, muy buenas noches.
6: Buen fin de semana, pásenla bien.
4: Muchas gracias, Toño de Valdés, buen fin de semana.
2: Igual. Y ahí viene Eddie, así que no se vayan, quédense aquí en Grupo Asir. Buenas noches.
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8: Hola, ¿qué tal? Ya de regreso con más información. Toma nota, porque si el último número de tus placas es 7 y 8 y cuentas con engomado rosa, tu vehículo debe verificar antes del 30 de septiembre. También te comparto que está complicado circuito interior entre Tiers y Avenida Jardín. Eje central a vuelta de rueda desde Reforma hasta Río Consulado. Paseo de la Reforma complicado entre Eje 1 Norte y Eje 2 Norte. Doctor Río de la Loza avanza lento desde Avenida Cuauhtémoc hasta Eje Central. Obrero Mundial con un poco de carga. Esto desde Avenida...
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1: La nueva canción de U2, Torn, es un dueto con Dolly Parton. Ya hay trailer de la nueva película del concierto Ocean Black Sabbath, Back to the Beginning. El nuevo video de Taylor Swift, Patient Zero, protagonizado por Dakota Johnson y Colin Farrell, se estrenará en los MTV Video Music Awards. Johnny Depp regresa a la actuación con la película Sed de Sangre junto a Penélope Cruz. Muere Peter Byrne, líder de Naked Eyes, a los 72 años. Se retrasa casi un año la película de Gremlins. 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
2: La nueva canción de U2, Torn, es un dueto con Dolly Parton. Ya hay trailer de la nueva película del concierto Ocean Black Sabbath, Back to the Beginning. El nuevo video de Taylor Swift, Patient Zero, protagonizado por Dakota Johnson y Colin Farrell, se estrenará en los MTV Video Music Awards. Johnny Depp regresa a la actuación con la película Sed de Sangre junto a Penélope Cruz. Muere Peter Byrne, líder de Naked Eyes, a los 72 años. Se retrasa casi un año la película de Gremlins. 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
2: Hello, it's me, Lugo Ortega en 101.7 Mix, 80s, 90s y más. ¿Qué onda, Mixer? ¿Cómo te va? Ojalá quede maravilla. Quédate conmigo que yo me quedo contigo hasta la 1 de la tarde. Hoy tenemos especial Mix Pop Music dedicado a Celine Dion, así que prepárate porque hay mucho por escuchar, bastantes canciones por vivir y sobre todo, todo esto de la mano de la voz de Luisa Carrandi. Te recuerdo, disponible por toda la cadena Mix y por la app de iHeartRadio, Mix Pop Music dedicado a Celine Dion. Son ya las 10:10 de la mañana y estás en 101.7 Mix, 80, 90 y más con Lugo Ortega.
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0: 10:24, escuchamos You're My Best Friend de Queen a través de 101.7 Mix, 80s, 90s y más. Muy Mixer, muy buenos días, gracias por estar acá conmigo, acompañándome una vez más. Invitarte a que nos sigas en redes sociales, @LuOrtegaMix, MixMX oficial, y por supuesto también a través de la app de iHeartRadio. Vamos a viajar juntos en el tiempo y te platico, un día como hoy, 26 de septiembre, pero del 69, se publica Abbey Road de los Beatles, uno de los grandes LPs de la historia del rock. Y es que la portada es inconfundible. Es esta portada mítica con los cuatro miembros de la agrupación caminando por la avenida Abbey Road, en donde podemos ver a un Paul McCartney descalzo, un John Lennon con traje blanco, también a un George Harrison con traje de mezclilla y un Ringo Starr con vestimenta oscura. Esta portada ha sido recreada por muchas personas y además el disco contiene temas como Let It Be. Tú estás aquí en 101.7 Mix, 80s, 90s. Perdón, no es cierto, no tiene Let It Be, pero sí fue este disco Abbey Road, pues grabado antes que Let It Be. Sin embargo, Let It Be sería lanzado como último disco. Son ya las 10:25. Continúas en 101.7 Mix, 80s, 90s y más con Lu Ortega.
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0: 10:40 de la mañana, escuchaste Tripping de Robin Williams a través de 101.7 Mix, 80s, 90s y más. Soy Lulu Ortega y continuamos contigo hasta la 1 de la tarde porque sí, se nos viene, ya llegó, está aquí la repetición de Mix Pop Music dedicado a Celine Dion. Mixer, quédate con nosotros, continúas a través de la frecuencia 101.7 Mix de tu radio. Por cierto, quiero mandar saludos para la gente de la Ruta Gris y es que ustedes no están para saberlo, ni yo para contártelo, pero ayer tuve unos pendientes familiares y tomé esta ruta y en las dos combis que tomé nos venían escuchando. Muchísimas gracias, amigos. Muchísimas gracias, en verdad. En verdad, la vida no sería la misma sin ustedes en el transporte público. Gracias por brindarnos un espacio de su trabajo y continuar en 101.7 Mix, 80s, 90s y más. Son las 10:41 y yo soy Lulu Ortega.
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2: Hello, it's me, Lu Ortega en 101.7 Mix, 80s, 90s y más. 11 de la mañana con 4 minutos, Mixer, ¿cómo te va? Ojalá quede maravilla. Yo me quedo contigo hasta la 1 p.m., pero mientras tanto también te invito a que nos sigas en redes sociales, arroba Lu Ortega Mix, MixMX Oficial y por supuesto a través de la app de iHeartRadio en 101.7 Mix FM. Platica con nosotros, llévanos en tus memorias a través de esa aplicación, en donde ves el signo de más, nos agregas y nos tendrás a un solo clic. Y ahora ya comenzamos con este tema del año de 1984. Esto es Stevie Wonder con I Just Call to Say Hello.

0: De Guillermo del Toro va a estar cumpliendo 20 años. Y algo increíble es que Guillermo del Toro regresará al Festival Internacional de Cine de Morelia. Sí, aquí en nuestra ciudad, en la capital. Entonces todos estamos muy contentos y felices porque morimos de ganas de ver al tío del Toro, este hombre tan talentoso, 100% mexicano, y que ha hecho un montón de cosas para desarrollar e incentivar el cine en nuestro país. Entonces súper atento de las fechas porque va a estar Guillermo del Toro por acá en la alfombra roja de este festival tan importante para nosotros los morelianos. 11:13, estás en 101.7 Mix, 80, 90 y más con Lulu Ortega.
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11 con 12 minutos. Escuchamos a Ellis Bextor con el tema Modern on the Dance Floor a través de 101.7 Mix, 80s, 90s y más. Yo soy Lulu Ortega y me quedo contigo hasta la 1 de la tarde. Y oye, Mixer, te platico, te cuento que este 2026, la película del laberinto de Fauno.

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0: 11:27, escuchamos YMCA a través de 101.7 Mix, 80s, 90s y más. Yo soy Lu Ortega, y me quedo contigo hasta la 1 de la tarde. Ya casi nos vamos, Mixer. Te platico que Elton John deja un mensaje antes del regreso a nuestro país. Subió un mensaje a sus redes sociales y te cuento que el músico tiene algo para sus fans mexicanos. El artista británico se dijo emocionado por finalmente compartir este momento con sus fans desde, pues, hace mucho tiempo que no venía para acá, y también ya falta muy poco recordarte que Elton John se presentará en nuestro país el 2 y el 3 de octubre en el Estadio Banorte. Entonces, si aún no tienes tus boletos, ve a darte una vuelta porque creo que ahí quedan algunos pendientes, y también checa sus redes sociales para que te animes y digas, ay, sí quiero verte, señor Elton John, Sir Elton John. ¡Ah! Son ya las 11:28 y tú estás en 101.7 Mix, 80s, 90s y más.
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3: 11:42, escuchamos I Got a Feeling de Black Eyed Peas a través de 101.7 Mix, 80s, 90s y más. Mixer, llegamos ya al final de esta segunda hora y vamos por la última porque en punto de la una de la tarde se nos viene el especial Mix Pop Music dedicado a Celine Dion. Va a estar increíble, así que si quieres escucharlo, quédate en punto de la una de la tarde, comienza. Va a estar conducido por Luisa Carrandi y vamos a escuchar los más grandes éxitos de esta cantante parisina que ha hecho que millones de personas alrededor del mundo se enamoren y puedan vivir el amor a flor de piel. También te recuerdo que puedes seguirnos en redes sociales, @LuOrtegaMix, MixMX Oficial, y por supuesto a través de la app de iHeartRadio. Son las 11:43 y tú continúas con nosotros en 101.7 Mix, 80s, 90s y más. Conmigo, Lu Ortega.
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2: Hello, it's me, Lu Ortega en 101.7 Mix, 80s, 90s y más. 12 del mediodía, Mixer, con 3 minutos y arrancamos esta tercera y última hora de programa porque en punto de la una se viene, llega Celine Dion Pop Music, dedicado a esta gran artista. Va a estar increíble, así que no te lo pierdas. Disponible por toda la cadena Mix y por la app de iHeartRadio de 1 de la tarde a 3 p.m. Mixer. Conducido por Luisa Carrandi, sobre todo con muy buena música. Y hablando de buena música, arrancamos con un tema del año de 1982. Esto es Michael Jackson con Billie Jean en 101.7 Mix, 80s, 90s y más con Lu Ortega.

0: Yay, escuchemos a Fool's Garden con este tema Lemon Tree a través de 101.7 Mix, 80s, 90s y más. Yo soy Lulu Ortega y Mixer, hoy ya sabes que es sábado de signos de este juego. En esta ocasión no te voy a pedir tu signo, más bien te voy a prestar, te voy a pedir que prestes atención porque te voy a estar dejando una pequeña frase para ti en este bello sábado, al fin 26 de septiembre del 2026. Número uno para toda la gente nacida en Aries. Esta es la frase que te toca. No eres apariencia, eres esencia. Sé tú mismo y deja que los demás se acerquen por quien eres. Para la gente de Tauro, no viniste para tener, viniste para ser, para entregar esa luz que otros necesitan. Para Géminis, no necesitas convertirte en alguien más, necesitas regresar a ti. Nunca olvides de dónde vienes y a dónde quieres ir. Mixer, quédate conmigo, yo me quedo contigo hasta la una de la tarde y mientras tanto continuamos con más música. Estás en 101.7 Mix, 80, 90 y más con Lu Ortega.
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0: 12:26, escuchamos Redbone con el tema Come and Get Your Love a través de 101.7 Mix, 80s, 90s y más. Yo soy Lu Ortega, y parece que hablé bien rápido, ¿no? Come and Get Your Love. Come and Get Your Love de Redbone en Mix. Oye, Mixer, recordarte que estamos jugando, estamos en esta etapa de los signos, y para la gente que nació bajo el signo de Cáncer, tengo una frase: no eres tus emociones, eres lo que puedes crear con ellas. Así que piénsalo, medítalo y dime si sí es cierto. Para la gente que nació bajo Leo, esta es su frase: no necesitas otra vida, necesitas despertar en esta. ¡Ay, qué fuerte! La gente de Virgo es la siguiente oración: no viniste para entender todo, viniste para vivirlo todo. Creo que no solamente aplica con Virgo, sino con todos los signos. Ahora bien, para la gente de Libra, no viniste para juzgar, viniste para amar. Hay que dejarnos de cuestionar y sobre todo de comparar, amigos. Vengan a dar todo el cariño del mundo que tengan para quienes aman y no repartan odio. Por último, para la gente de Escorpio, antes del siguiente corte, te platico: no necesitas tener menos, necesitas aferrarte menos. Eso es muy fuerte, es muy real. ¿Qué opinas de tu frase? Platícamelo a través de @LuOrtega en Mix y Mix MX Oficial. Son ya las 12:28 y continúas en 101.7 Mix, 80s, 90s y más con Lu Ortega.
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0: 12:42 de la tarde, escuchamos This Love de Maroon 5 a través de 101.7 Mix, 80s, 90s y más. Yo soy Lulu Ortega y continúas en Mix, Mix, Mix. Estoy por irme, pero no me despido antes sin terminar esto de los horóscopos, amigos. Para la gente de Sagitario, esta es su frase del día. No viniste para evitar el dolor, viniste para atravesarlo, porque eres una guerrera. Tú puedes con todo. Para Capricornio, no eres tu historia, eres quien la observa y aprende de ellas. Recuerda no quedarte solamente con los errores, haz algo con lo que ya aprendiste para que tu futuro sea mejor. Con Acuario, no eres de aquí, tú estás aquí viviendo, así que abraza todo lo que hay a tu alrededor. Y por último, pero no menos importante, Piscis, no eres materia, eres energía y con la misma crea y renuévate. Mixer, te mando un abrazo gigantesco donde quiera que te encuentres. Siendo ya las 12:43, te mando un beso súper gigantesco, bien tronado en la frente, un apapacho, y te deseo un excelente fin de semana. Te dejo con Luisa Carrandi en nuestro Mix Pop Music, dedicado a Celine Dion, de 1 a 3 de la tarde. Te recuerdo también que puedes seguirnos en redes sociales, @LuOrteganMix, MixMX Oficial, y por supuesto a través de la app de iHeartRadio. Este especial también lo vas a escuchar por toda la cadena Mix y por la app de iHeartRadio. Va a estar increíble. En punto de la 1 de la tarde, Mix Pop Music, dedicado a Celine Dion. Que tengas un excelente fin de semana. Soy Lugo Ortega, te espero el martes, porque el lunes no vengo. Hasta el martes nos escuchamos. 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
0: Celine Dion nació el 30 de marzo de 1968 en un pequeño pueblo llamado Chalemange en Quebec, a 50 kilómetros de Montreal. Fue la menor de los 14 hijos de Teresa Anguay y Ademar Dion. La familia de Celine no tenía grandes recursos económicos, pero sí tenía algo que sería fundamental en su vida: la música. En la casa de los Dion siempre había alguien cantando. Sus padres y hermanos todos compartían esa pasión y era parte de su vida cotidiana. Incluso llegaron a formar un pequeño grupo familiar con el que se presentaban en distintos lugares de la zona.
3: Y Celine, por supuesto que era parte de él.
0: Creció prácticamente entre canciones y aunque todos sus hermanos tenían un gran talento musical, su madre comenzó a notar que el de su hija menor era diferente.
3: Contaba con algo especial.
0: Celine, con apenas 12 años, escribió su primera canción titulada Ce n'est qu'un rêve, que se traduce al español como Solo fue un sueño, que junto con su mamá y su hermano Jacques le dieron forma a la canción.

0: Era solo una niña. No era conocida fuera de Quebec y realmente nadie podía imaginarse lo que sucedería después. Pero sí su familia. Ellos creían en ella. Su madre, Therese, tomó una grabación de aquella canción y decidió enviársela a René Angeli, un manager de Montreal que ya había trabajado con otros artistas como Ginette Reno. Cuando René escuchó aquella grabación, quedó impresionado y no podía esperar a conocer personalmente aquella voz. Durante la primera audición, le pidió algo muy sencillo. Imagínate que estás frente a un teatro lleno. Canta como si estuvieras dando un concierto. Céline se paró frente a él y cantó. René quedó sorprendido y sabía que aquella niña tenía algo mágico. Él se volvió su mayor admirador y creyó tanto en ella que hipotecó su casa para financiar el primer álbum de Céline. Y claro, era una apuesta enorme, pero no tenía dudas. El primer sencillo, Ce n'était un rêve, apareció en 1981 cuando Céline tenía apenas 13 años. Poco después comenzó a colaborar con el letrista Eddie Murnay, quien ya había trabajado con grandes artistas como Edith Piaf, Yves Montand.
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0: Y Barbara Streisand. También quedó impresionado por las posibilidades de aquella voz. Y así fue como Celine Dion comenzó a dar sus primeros pasos profesionales. En 1982, con 14 años, ganó la medalla de oro en el Festival de Tokio Yamaha World Popular Song. Y aquella victoria comenzó a demostrar que la voz que había nacido en una pequeña ciudad de Quebec podía llegar mucho más lejos. René Angeli no solamente había encontrado a una cantante, encontró al artista con la que estaba dispuesto a construir una carrera desde cero. Y mientras Céline todavía estaba creciendo, los dos comenzaron una aventura que los llevaría desde Quebec hasta los escenarios más grandes del planeta. Vamos a escuchar La Voix du Bon Dieu. Esta canción tiene un significado especial porque le dio título al primer álbum de Céline publicado en 1981 con tan solo 13 años. Además de que la primera vez que Eddie Murray le escuchó cantar le dijo es la voz del buen Dios, lo que se traduce del francés La Voix du Bon Dieu. Están escuchando Mix Pop Music de Céline Dion en Mix FM.

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3: Continuamos en Mix Pop Music por toda la cadena Mix y quiero saludar a todos los que nos escuchan desde 101.7 Mix Morelia y 93.1 Mix Cancún o desde iHeartRadio. La historia de Celine Dion comenzó a crecer mucho más rápido de lo que cualquiera podría imaginarse. Después de sus primeros discos y de aquella victoria en Tokio, la joven cantante comenzó a salir de Quebec y a presentarse ante públicos cada vez más grandes. Uno de los momentos que marcaron ese camino ocurrió cuando hizo su primera aparición en la televisión francesa, en el famoso programa Champs-Élysées, presentado por Michel Drucker. Céline todavía era prácticamente una desconocida para buena parte del público francés. Pero después de escucharla, Drucker terminó aquella presentación con una frase que se volvería memorable. Recuerden su nombre, Céline Dion.
4: L'amitié, retenez bien le nom de cette jeune fille, Céline Dion.
3: Y Francia, efectivamente, comenzó a recordar su nombre. En 1983, Céline hizo historia al convertirse en la primera artista canadiense en recibir un disco de oro en Francia. Y ese sería solamente uno de los primeros reconocimientos que llegarían durante aquellos años. Ese mismo año, en la gala de los premios Félix, que reconocen lo mejor de la música de Quebec, Céline ganó 4 galardones.

0: gagnante est Céline Dion.
1: Felicitaciones.
2: Y eso era apenas el comienzo. A lo largo de su carrera terminaría acumulando 45 Félix, convirtiéndose en la artista más premiada en la historia de estos reconocimientos. Pero hubo otro momento que demostró que Céline ya estaba adquiriendo una dimensión mucho mayor.

El 11 de septiembre de 1984, el Estadio Olímpico de Montreal recibió a unas 60.000 personas para un evento especial con el Papa Juan Pablo II. Frente a aquella multitud, a los 16 años, Céline interpretó Une Colombe. Escuchemos Une Colombe de Céline Dion en mí.

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1: 2 meses después viajó nuevamente a Francia y se presentó durante 5 semanas en el Olympia de París como telonera del cantante Patrick Sébastien. Y en 1985 comenzó una importante gira por Quebec. Cada escenario era más grande, cada presentación le daba más experiencia. Pero todavía había un problema. Céline estaba comenzando su carrera siendo una niña. Y su voz, su imagen y su manera de presentarse todavía estaban asociados con esa etapa. Si quería convertirse en una artista que pudiera mantenerse durante muchos años, necesitaba cambiar. Y entonces llegó una de las decisiones más arriesgadas de su carrera. En 1986, Céline y su equipo sabían que había llegado el momento de hacer una pausa. Y no fue una pausa de unas semanas. Céline se retiró de los escenarios durante 18 meses. Para un artista que estaba creciendo rápidamente, desaparecer podía ser un enorme reto. Podía perder público, podía quedar olvidada, podía convertirse en una de esas jóvenes estrellas que tienen un gran comienzo y después desaparecen. Pero Céline hizo exactamente lo contrario. Utilizó ese tiempo para prepararse y crecer. Trabajó en su voz, estudió inglés y comenzó a construir una nueva imagen. Ya no quería ser presentada como la niña prodigio que había conquistado Quebec. Quería convertirse en una artista adulta y cuando regresó, el público encontró a una Céline completamente diferente, más segura, más madura y con una nueva manera de cantar. El resultado fue Incógnito, un álbum que marcó su transformación artística. El tema principal fue escrito por Luc Plamondon, uno de los grandes letristas de la música francófona. Dicho esto, escuchemos Incógnito, de Céline Dion en

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1: El álbum vendió más de 500,000 de copias y representó además un cambio importante en su carrera discográfica. Fue su primer álbum con CBS, sello que posteriormente se convertiría en Sony Music. Y eso significaba algo, que Celine ya no estaba jugando en las ligas menores. Estaba entrando al mismo terreno donde se encontraban algunos de los nombres más importantes de la música internacional. Pero todavía faltaba algo. Una voz como la suya necesitaba un público mucho más grande. Y para conseguirlo, Celine tendría que hacer algo que no era sencillo para una cantante que hablaba francés: aprender a conquistar el mundo en inglés. Y esa sería su siguiente gran apuesta. Esto es Where Does My Heart Beat Now, de Celine Dion en Mix.

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2: Continuamos en esta edición de Mix Pop Music dedicado a Celine Dion, por toda la cadena Mix y por iHeartRadio. Celine era una de las grandes estrellas de la música en francés. Pero si quería convertirse en una figura mundial, tenía que aprender a moverse en inglés. Y eso significaba empezar prácticamente desde cero. En 1989 comenzó a trabajar seriamente en ese idioma y en su pronunciación. No quería simplemente aprender las palabras de las canciones. Quería poder comunicarse, dar entrevistas y desenvolverse naturalmente frente a un público que no hablaba francés. En 1988, Celine había representado a Suiza en el Festival de la Canción de Eurovisión con Ne Partez Pas Sans Moi y había ganado el concurso por apenas un punto. Aquella victoria fue importante porque puso su nombre frente a millones de espectadores europeos. Pero Celine sabía que todavía tenía que demostrar que podía triunfar fuera del mundo francófono. En 1990, Celine Dion lanzó Unison, su primer álbum grabado completamente en inglés. El disco fue producido entre Londres, Los Ángeles y Nueva York y reunió a compositores y productores como Chris Neal, Aldo Nova y David Foster. Era el proyecto que debía presentar a Celine ante una audiencia mucho más grande. Y así fue. Una de las canciones que ayudó a presentar a esa nueva Celine fue Where Does My Heart Beat Now? La canción llegó al top 10 del Billboard Hot 100 en Estados Unidos. Por primera vez, Celine Dion estaba entrando en las listas del mercado estadounidense. A partir de ese momento comenzaron a abrirse puertas que antes parecían imposibles. Celine apareció en The Tonight Show con Jay Leno y en los Juno Awards de Canadá ganó los premios al Álbum del Año y Vocalista Femenina del Año. Pero en 1991 llegó una oportunidad que cambiaría todavía más su posición dentro de la música estadounidense. Disney estaba preparando una versión animada de La Bella y la Bestia. Y Celine fue elegida para interpretar la canción principal junto a Phoebe Bryson. La canción se convirtió en un enorme éxito. Llegó al número uno y ganó tanto un Grammy como el Oscar a Mejor Canción Original. El 30 de marzo de 1992, precisamente el día de su cumpleaños número 24, Celine interpretó Beauty and the Beast junto a Phoebe Bryson durante la ceremonia de los premios de la Academia. Al día siguiente de los Oscar, presentó su segundo álbum en inglés en The Tonight Show y el reconocimiento que estaba recibiendo ya era enorme. Escuchemos Beauty and the Beast de Celine Dion y Phoebe Bryson en Mix FM.

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1: A inicios de 1993, Celine cantó The Power of Love, una canción que ya había sido popularizada años antes por Jennifer Rush. Pero en la voz de Celine se convirtió en otra cosa. Su interpretación llevó a la canción hasta el número uno del Billboard Hot 100, donde permaneció durante 4 semanas. Y de hecho, hasta la cantó para el presidente Bill Clinton. A finales de ese mismo año, en noviembre, con el lanzamiento del álbum The Color of My Love, Celine decidió revelar públicamente algo que durante años había mantenido en privado y que estaba enamorada de René Angeli, su manager, 26 años mayor que ella. Dentro del disco, Celine escribió una declaración de amor para René. Era la confirmación pública de una relación que había comenzado muchos años antes como una alianza profesional. Pero mientras su vida personal se hacía pública, su carrera estaba entrando en una dimensión todavía mayor. El álbum se convirtió en otro éxito internacional. La canción que lo abrió, The Power of Love, terminó de consolidar a Celine como una de las grandes voces de los años 90. The Color of My Love obtuvo una certificación diamante en Canadá, después de superar el 1,000,000 de copias vendidas. Vamos a escuchar The Power of Love. Es Celine Dion en Mix FM.

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1: En los años 90, Celine Dion estaba viviendo uno de los momentos más importantes de su carrera. El 17 de diciembre de 1994 se casó con René Angeli en la Basílica de Notre Dame en Montreal, en una ceremonia muy especial, casi sacada de un cuento de hadas. De hecho, fue transmitida en directo por la televisión canadiense para que todos sus seguidores pudieran ser testigos de ese gran momento. Mientras su vida personal tomaba un nuevo camino, la carrera seguía creciendo rápidamente. Había conseguido un número uno con The Power of Love, había ganado un Grammy y un Oscar por Beauty and the Beast, y The Color of My Love se había convertido en un éxito internacional. Pero Celine todavía tenía algo que demostrar, que podía ser una superestrella mundial sin dejar atrás sus raíces. Y en 1995 hizo exactamente eso. Celine regresó a la música en francés y trabajó con el compositor y letrista francés Jean-Jacques Goldman. Juntos crearon Deux, un álbum que terminaría convirtiéndose en uno de los discos en francés más exitosos de todos los tiempos. El álbum vendió alrededor de 10 millones de copias en todo el mundo y dio canciones que se volvieron indispensables dentro de su repertorio, como Pourquoi tu m'aimes encore, Je sais pas y Les dernières seront les premières. Vamos a escuchar Pourquoi tu m'aimes encore de Celine Dion en Mix.

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7: Continuamos en Mix Pop Music por toda la cadena Mix y quiero saludar a todos los que nos escuchan desde 92.7 Mix Puerto Vallarta y 90.1 Mix Toluca. Y también a quienes nos escuchan desde algún lugar del mundo a través de iHeartRadio. Mientras en Francia y Quebec, Céline demostraba que seguía siendo una de las grandes voces de la música en francés, en Estados Unidos estaba a punto de comenzar otra etapa. En 1996 llegó Falling Into You. El álbum era ambicioso. Reunía a algunos de los productores más importantes de la industria, entre ellos David Foster, Humberto Gatica y Jim Steinman, y mostraban a una Céline mucho más segura de sí misma. La primera canción que presentó del disco fue Because You Love Me, escrita por Diane Warren para la película Up Close and Personal. La canción hablaba de una persona que había estado ahí cuando todo parecía imposible. Y de cierta manera terminó encajando perfectamente con la propia historia de Céline, una mujer que había llegado hasta ahí gracias a las personas que habían creído en ella.

La canción alcanzó el número uno en la revista Billboard en apenas 3 semanas, convirtiéndose en uno de los mayores éxitos de su carrera, y Falling Into You fue todavía más grande. El álbum llegó al número uno en 11 países y terminó ganando 2 premios Grammy, incluyendo Álbum del Año. Con el tiempo, vendería más de 30 millones de copias alrededor del mundo. Pero Celine todavía tenía una sorpresa más. El 19 de julio de 1996, el mundo entero estaba pendiente de la ceremonia de apertura de los Juegos Olímpicos de Atlanta. Y ahí apareció ella, frente a una audiencia televisiva estimada en más de 3.5 millones de personas. Celine interpretó The Power of a Dream.

aquella presentación fue uno de los momentos que definen una carrera. Porque ya no se trataba solamente de vender discos o llenar conciertos. Celine estaba cantando para una audiencia que prácticamente abarcaba todo el planeta. La niña que había comenzado cantando en una pequeña ciudad de Quebec estaba ahora frente a una de las audiencias televisivas más grandes de la historia. Pero todavía faltaba el capítulo que cambiaría para siempre la manera en que el mundo la recuerda. Mientras tanto, vamos a escuchar The Power of a Dream de Celine Dion en Mix FM.

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2: Continuamos en Mix Pop Music de Celine Dion por toda la cadena Mix. Y quiero saludar a todos los que nos escuchan desde 91.7 Mix Puebla o a través de iHeartRadio. En 1997, durante los premios Oscar, Celine volvió a demostrar que podía enfrentarse a cualquier escenario. Se convirtió en la primera artista en interpretar dos canciones durante la misma ceremonia, Because You Love Me y sustituyendo a Natalie Cole, I Finally Found Someone. Y ese mismo año comenzó a trabajar en un nuevo álbum que llamaría Let's Talk About Love. El disco tendría colaboraciones con artistas como Barbra Streisand, Luciano Pavarotti y los Bee Gees. Pero entre todas aquellas grandes canciones, había una que al principio parecía simplemente otra balada más, escrita para una película que todavía no se había estrenado. Celine ni siquiera estaba segura de querer grabarla. Y esa canción estaba a punto de cambiarlo todo. En 1997, Celine Dion ya era una de las artistas más importantes del mundo. Había ganado premios, tenía canciones en los primeros lugares y podía llenar grandes estadios. La historia comenzó con un hombre llamado James Horner, el compositor encargado de crear la música para una película que estaba causando una enorme expectativa, Titanic, dirigida por James Cameron. Horner tenía una idea. Quería crear una canción para los créditos finales de la película. El problema era que James Cameron no quería una canción pop al final de Titanic. Su intención era que la película terminara con la fuerza de la música instrumental de Horner. Horner escribió la melodía y trabajó con el letrista Will Jennings para crear una canción que hablara de amor, pérdida y de un sentimiento que pudiera sobrevivir incluso después de una tragedia. La canción se llamó My Heart Will Go On y Horner sabía exactamente quién quería que la cantara. En 1997, mientras Celine estaba en Las Vegas, Horner fue a verla y le presentó la canción. Se sentó frente al piano y comenzó a tocarla. Y la reacción de Celine no fue la que podríamos imaginar, porque no quedó convencida. De hecho, contó que la primera vez que escuchó a Horner cantar la canción al piano le pareció bastante mala. El propio compositor podía ser brillante creando música, pero según Celine, no era precisamente un gran cantante. La canción era muy emocional y Celine no estaba segura de querer grabarla. Entonces, René Angeli le propuso que hiciera un demo. Así no tenía que ser la versión definitiva. Solo había que grabarla para que Horner pudiera enseñársela a James Cameron. Y así Celine aceptó. Entró al estudio y cantó. Y esa primera grabación terminó siendo mucho más importante de lo que cualquiera esperaba. James Horner llevó el demo a James Cameron. El director lo escuchó y cambió de opinión. La canción que originalmente no quería para su película ahora tenía un lugar en ella y estaba a punto de convertirse en uno de los mayores éxitos de la historia de la música. Cuando Titanic llegó a los cines en diciembre de 1997, se convirtió en un fenómeno mundial y la canción comenzó a crecer junto con ella. My Heart Will Go On apareció en el álbum Let's Talk About Love de Celine y también en la banda sonora de Titanic. Llegó al número uno en muchos países y terminó convirtiéndose en el tema más reconocido de su carrera. Dentro de la película acompaña la historia de Jack y Rose, pero también habla de algo mucho más grande, recordar a alguien incluso después de haberlo perdido. Tal vez por eso conectó con tanta gente. En 1998, Celine interpretó la canción en los premios Grammy. La presentación fue sencilla, un vestido elegante, un piano y una orquesta de cuerdas. En 1999, My Heart Will Go On ganó 2 premios Grammy, incluyendo Grabación del Año y Mejor Interpretación Vocal Pop Femenina. También había ganado el Globo de Oro y el Oscar a Mejor Canción Original para James Horner y Will Jennings. Y de pronto, cuando alguien pronunciaba el nombre de Celine Dion, inmediatamente aparecía en la memoria de millones de personas My Heart Will Go On. Escuchémosla, aquí en Mix FM.
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3: Continuamos en Mix Pop Music por toda la cadena Mix y quiero saludar a todos los que nos escuchan desde 92.5 Mix Pachuca y desde iHeartRadio. Después de Titanic, parecía que Celine Dion podía conseguir cualquier cosa.

0: detrás de todos esos escenarios había una mujer que empezaba a preguntarse algo muy sencillo.
1: ¿Y ahora qué sigue?
0: Había pasado buena parte de su vida trabajando. Desde que era una niña, su rutina había sido grabar discos, viajar, ensayar y subir al escenario. Y después de una década en la que prácticamente no había parado, Celine comenzó a sentir que necesitaba algo diferente. Necesitaba tiempo para su familia, René y, claro, que para ella. En 1999 lanzó All the Way, A Decade of Songs, una recopilación que reunía algunos de sus más grandes éxitos y también nuevas canciones. Entre ellas estaba That's the Way It Is, producida por David Foster y el dúo sueco Max Martin y Christian Lundin. El álbum fue un éxito enorme, pero también marcó el fin.

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1: En el año 2000, Celine tomó una de las decisiones más difíciles de su carrera y se retiró temporalmente una vez más de los escenarios. No porque su carrera estuviera en problemas, de hecho, era todo lo contrario. Celine quería tener una vida más normal junto con René y formar una familia. Durante años habían intentado tener hijos y finalmente recurrieron a tratamientos de fertilidad. Para una mujer que había vivido prácticamente toda su vida frente a las cámaras, aquel cambio significaba algo muy grande. Y el 25 de enero de 2001 llegó uno de los días más importantes de su vida. Nació su primer hijo, René Charles. Celine tenía 32 años. Por primera vez en mucho tiempo, su mayor felicidad no estaba relacionada con una canción, un premio o un escenario. Después de convertirse en madre, Celine comenzó a pensar en regresar, pero quería volver de una manera diferente. Y esa nueva etapa comenzó con una canción que parecía escrita para describir perfectamente lo que estaba viviendo. Vamos a escuchar A New Day Has Come en Mix.

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1: En 2002 apareció el álbum A New Day Has Come. Era una nueva etapa para Celine. Había sido madre, había pasado tiempo lejos del público y ahora estaba lista para volver. La canción llegó al número uno en varios países y el álbum encabezó las listas en más de una decena de mercados. Pero su regreso no significaba que quisiera volver a hacer exactamente lo mismo. En 2003 comenzó una residencia en el Caesars Palace. Durante años, Las Vegas había sido considerado un lugar donde las grandes estrellas iban a presentarse después de haber pasado su mejor momento. Pero Celine tenía otra idea, un show pensado específicamente para un escenario permanente, con grandes músicos, bailarines, luces, escenografía y una producción que pudiera competir con cualquier espectáculo de Broadway. La residencia se llamó A New Day. Las Vegas estaba a punto de convertirse en su segunda casa. Después de haber conquistado el mundo, Celine ahora quería encontrar un equilibrio. Y eso la llevaría a una de las etapas más exitosas e importantes de su carrera. Vamos a escuchar I'm Alive de Celine Dion en Mix FM.

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2: Continuamos en esta emisión de Mix Pop Music. Quiero saludar a todos los que nos escuchan a través de 106.5 Mix Querétaro, además de todos los que nos escuchan a través de iHeartRadio desde algún lugar del mundo. Mientras el público veía a una superestrella sobre el escenario, fuera de él, su vida estaba cambiando. En 2001 había nacido su primer hijo, René Charles, y la maternidad comenzó a ocupar un lugar importante en sus decisiones. Intentó encontrar una manera de combinar su trabajo con su nueva vida familiar, algo que no siempre fue sencillo para una artista acostumbrada a vivir entre aeropuertos, hoteles y escenarios. Durante estos años siguió grabando. En 2003 lanzó One Heart, un álbum que mostró una faceta más cercana al pop y que incluyó canciones como I Drove All Night, una versión del clásico de Cyndi Lauper. Ese mismo año comenzó una nueva etapa en Las Vegas, pero Celine no se quedó solo ahí. Continuó publicando discos, participando en proyectos especiales y mantuvo una presencia constante en la música internacional. En 2007 llegó Taking Chances, un álbum que incluía canciones de compositores muy distintos y que mostraba a una Celine dispuesta a experimentar con sonidos más actuales. La canción que daba nombre al disco hablaba precisamente de asumir riesgos, y eso era algo que Celine había hecho durante toda su carrera.
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1: En 2008 decidió volver a salir por todo el mundo. La gira Taking Chances World Tour comenzó en febrero de ese año y recorrió 5 continentes. Fueron más de 90 ciudades y cerca de 3 millones de espectadores. Después de la gira llegó otra noticia importante para su familia. En octubre de 2010, Celine y René se convirtieron nuevamente en padres. Nacieron sus hijos mellizos Eddie y Nelson. Celine tenía entonces 42 años. Su llegada hizo que la vida familiar adquiriera todavía más importancia, pero apenas unos meses después volvió a trabajar. En marzo de 2011 regresó al escenario de Las Vegas con una nueva residencia. Esta vez, el espectáculo tenía un concepto diferente y mezclaba sus grandes éxitos con canciones de películas y momentos más teatrales. Escuchemos el cover que hizo Celine Dion a Eric Carmen. Esto es All By Myself. Bueno.

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1: La residencia continuó durante varios años y se convirtió nuevamente en un éxito. Pero mientras la carrera de Celine seguía funcionando, su vida privada comenzó a entrar en una etapa mucho más difícil. En 2013, René Angeli volvió a ser diagnosticado con cáncer de garganta. Celine comenzó a reducir sus compromisos profesionales para poder acompañarlo. En agosto de 2014 tomó una decisión todavía más importante. Anunció que suspendía temporalmente sus presentaciones y que quería concentrarse en su esposo y en sus hijos. René necesitaba cuidados y Celine quería estar a su lado. Durante meses, la vida de la familia transcurrió lejos de los grandes escenarios, hasta que llegó enero de 2016. El día 14 murió René Angeli a los 73 años, su esposo y también el hombre que había creído en ella desde que era una niña de 12 años. Dos días después, también perdió a su hermano Daniel. En cuestión de días, Celine tuvo que despedirse de dos personas fundamentales en su vida. La situación fue devastadora. Sin embargo, poco después decidió regresar al escenario, porque cantar también es una manera de sanar y seguir adelante. En febrero de 2016, volvió a presentarse en Las Vegas. Y durante esa etapa, interpretó una canción que adquirió un significado completamente distinto después de la muerte de René.

La canción, escrita por Jean-Jacques Goldman, habla del deseo de tener una noche más junto a alguien que amas. Para Céline, la letra tenía una carga muy personal. Un cœur un soir se convirtió en uno de los mayores éxitos en francés de los últimos años y llegó al número uno en Francia. Céline estaba regresando a los escenarios durante sus duelos y todavía no sabía que unos años después tendría que enfrentarse a una batalla diferente. Escuchemos It's All Coming Back to Me de Céline Dion en Mix FM.

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4: Continuamos en Mix Pop Music por toda la cadena Mix y quiero saludar a todos los que nos escuchan desde 106.5 Mix Ciudad de México y cualquier parte del mundo a través de iHeartRadio. Alrededor de 2008, Celine comenzó a experimentar problemas físicos que aparecían de manera ocasional. Con el paso del tiempo, los síntomas fueron aumentando y comenzaron a afectar sus presentaciones. En diciembre de 2022, decidió hablar públicamente de lo que estaba sucediendo. Dijo que había sido diagnosticada con síndrome de la persona rígida, una enfermedad neurológica poco común que provoca rigidez muscular y espasmos, y estos últimos estaban afectando su capacidad para cantar. Su cuerpo podía quedarse rígido por mucho tiempo, y su voz se iba o no respondía como ella necesitaba. Así que en mayo de 2023 anunció que cancelaba las fechas restantes del Courage World Tour. La gira que había comenzado en 2019 por el lanzamiento del álbum Courage y que hablaba sobre sus duelos, lo que estaba sintiendo y pasando en su vida, tuvo que detenerse primero por la pandemia y después por su estado de salud. Celine tenía que aceptar que por el momento no podía hacer lo que durante décadas había hecho con tanta facilidad, subir a un escenario y cantar durante horas, pero sí el contar de su historia. Así que en 2024 llegó el documental I Am Celine Dion. La película mostró una parte de su vida que normalmente quedaba lejos de las cámaras. Se le puede ver durante sus tratamientos realizando ejercicios físicos y trabajando para recuperar el control de sus músculos. También muestra su frustración. En uno de los momentos más fuertes del documental, Celine intenta cantar y su cuerpo sufre un espasmo. La escena es difícil de ver porque lucha para conseguir que su propio cuerpo le responda. Por otro lado, el documental también muestra su determinación de querer volver a cantar, aunque no sabía exactamente cuándo podría hacerlo. En febrero de 2024, Celine hizo una aparición sorpresa en los premios Grammy. Era la primera vez en varios años que se presentaba públicamente en una ceremonia de esa magnitud. Cuando salió para entregar el premio al álbum del año, recibió una ovación de pie. Y esa aparición hizo que muchas personas se preguntaran si volvería a cantar. En julio de ese mismo año llegó una señal de esperanza. Durante la ceremonia de apertura de los Juegos Olímpicos de París, Celine hizo un regreso triunfal al escenario cantando L'Hymne à l'amour de Edith Piaf desde el primer piso de la Torre Eiffel. Fue su primera aparición pública cantando en muchos años. Sí.

La elección de la canción no podía ser más significativa. Habla sobre el amor que permanece incluso cuando todo cambia. Y mientras Celine cantaba, era imposible no pensar en todo lo que había vivido. La muerte de René, la pérdida de su hermano, los años de enfermedad, los conciertos cancelados, el miedo de no volver a cantar. Y ahora estaba otra vez frente a millones de personas. El 30 de marzo de 2026, el día de su cumpleaños 58, Celine Dion publicó un video debajo de la Torre Eiffel, confirmando sus primeras presentaciones en vivo después de varios años. Ella misma lo describió como el mejor regalo de cumpleaños de su vida. Y así nació Celine Dion, París 2026. Una residencia en el Plénitude Arena de Nanterre empezando el 12 de septiembre de 2026, con funciones que se extendieron por la demanda del público hasta 2027. Más de 9 millones de fans se registraron para conseguir un lugar en la preventa y todas las fechas se agotaron en cuestión de horas. ¿Se acuerdan de las palabras que dijo Michel Drucker, el presentador del programa Champs-Élysées en 1983? En la primera aparición de Celine Dion ante la televisión y la audiencia francesa, pues fueron realmente un buen augurio, porque la gente sí que recuerda su nombre. Y además, esta residencia en París es muestra de ello. Franceses, personas de todo el mundo comprando boletos para verla en esta nueva etapa. Y así llegamos al final de este recorrido por la música, la vida y la carrera de Celine Dion. Un artista que nos ha regalado canciones inolvidables y que a lo largo de los años también nos ha mostrado la importancia de seguir adelante, incluso en los momentos más difíciles. Cerremos el programa con Love Again, una canción que forma parte de la película homónima de 2023 en la que también participó Celine. Muchas gracias por escuchar Mix Pop Music Celine Dion, una producción de Grupo Asir, conectando a millones.

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4: Con inmenso regodeo les damos la bienvenida, llenos de alegría, a esto que es el volumen número 73 de Old School. Hola, cadena Mix, ¿cómo están todas esas ciudades hermosas? ¿Cómo está mi socio querido?
5: Muy feliz y feliz de estar compartiendo con todas estas hermosas ciudades. Por ejemplo, tenemos a Veracruz, tenemos a Pachuca, tenemos a Puerto Vallarta, tenemos a Acapulco, tenemos a Querétaro.
4: Tenemos también a Morelia, a Villahermosa, a Puebla y a Cancún, mi socio. Una plaza maravillosa para quienes vamos a poner esta gran canción con la que iniciamos con toda la actitud de baile. Vamos al año 2000, él es Fatboy Slim y esto se llama
5: Weapon of Choice.

0: Weapon of Choice con Fatboy Slim de su tercer disco llamado Half Between the God and the Stars, que incluye a Bootsy Collins, ese increíble bajista, y que además fue una canción que premiadísima en tanto el video como la portada, como la producción.
1: Él empezó siendo un DJ, mi socio, y luego se convirtió en un productor y casi un programador y multiinstrumentalista.
0: Totalmente, tenía varios alter egos que triunfaron todos.
1: Y ahora nos vamos hasta Francia con el dueto más exitoso también de la historia de música electrónica.
0: Así es, quienes estaban presentando su segundo disco, y en este disco podemos decir que es un pionero del autotune, ya que incluía a un cantante que tuvo un DJ y un cantante que tuvo cierto éxito llamado Romanoff. Y que es el que tiene ese famoso sonido de One More Time.
1: El autotune, para todos aquellos que no sepan qué es la manera en la que uno puede afinar a través de una computadora una voz que es imposible de resolver que cante, como ocurre con muchos artistas mexicanos, lamentablemente.
0: Sí, ese chico es mío.
1: ¿Tú no utilizarás autotune?
0: No, fíjate que no, pero he trabajado con todos los que lo han hecho y han vendido millones con el autotune.
1: Vamos a escuchar a Daft Punk con One More Time.

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3: Socio, nada. Socio, lo bueno es que yo traigo mi yate incluida, entonces floto.
4: Es que
3: floto.
4: Este túnel del tiempo, socio, no nos dejó en tierra firme, nos dejó en una playa. Socio, ¿esto es Australia? ¿Cómo llegamos aquí?
3: No sé, pero me encanta Australia. La música australiana es de mis favoritas.
4: Wow. Bueno, 1990 y nos vamos con un grupo increíble.

0: que se llama In Excess. Tenemos para todo el auditorio de Mix y también de AHA Radio lo más selecto y egregio del año 90.
1: La increíble agrupación estaba presentando su séptimo álbum llamado X, y esta canción está dedicada a todas esas güeras descaradas y que andan ahí aventándosela a todos.
0: Esto es In Excess, Suicide Blunt.

0: Fíjense, queridos y queridas, que esta canción trata sobre una mujer que decide teñirse el pelo tras un desengaño amoroso. Y se dice que es Kylie Minogue quien la obligaron a teñirse el pelo para una película y le dijo a Hutchins, cuando eran pareja, que estuvo a punto de suicidarse.
1: Oye, socio, ¿y se habrá teñido todo el pelo o no le combinaban las cortinas con la alfombra?
0: Yo creo que del ombliguito para arriba.
1: Estamos escuchando lo mejor de 1990 y nos vamos con una canción que en verdad que ahora que la escuchen dirán, ¿dónde estaba guardada? ¿En qué maldita recóndita parte de mi memoria esta gran canción de una banda británica iniciadora del Britpop que se llama The Farm?
0: Y quienes estaban presentando su álbum Spartacus, su álbum debut, y de verdad, socio, creo que ninguna estación se acuerda de esta canción. Creo que todos la teníamos en el olvido y es una banda que merece todos los respetos porque además inició un movimiento.
1: Una de las misiones de Old School es presentarles ese tipo de canciones que fueron importantísimas y no vamos a fallar. Vamos a escuchar Groovy

0: Bailando, aquí estamos Mario Lafontaine y yo en el túnel del tiempo con Groovy Train de The Farm, presentando canciones icónicas de 1990 de chile, de dulce, mozole y pozole y maseca.
1: Y fíjate que como comenzamos en Australia, pues ahora nos vamos con la banda más famosa australiana de rock pesado, quienes no tienen ninguna balada en su repertorio y quienes todas sus canciones suenan exactamente igual.
0: Vamos a escuchar Money Talks, esto es AC/DC con un riff de guitarra

0: Hasta la fecha siguen siendo de culto total. No es lo mío, pero reconozco que son inmensos.
1: Muy bueno ese disco de Razor's Edge, mi socio. Yo lo recuerdo también, la portada muy icónica. Y ahora nos vamos al hip hop combinado con el soul. ¿Qué te pareció?
0: Con una banda que se desprendió de otra. ¿Te acuerdas que fue muy famosa New Edition?
1: Ah, ¿cómo no? Con Bobby Brown y eran como 8 chavitos cantando.
0: Exacto, pues 4 de ellos se separan y forman esta banda que logró varios sencillos importantes, pero el más famoso es esta canción que tú nos vas a presentar.
1: Vamos a escuchar con todo este sonido clásico de principios de los 90, donde estaba el secuenciador, la batería electrónica también, un sonido bastante producido en estudios, socio.
0: Sí, totalmente, era la época del sintetizador y además de los sonidos absolutamente metidos en los secuenciadores y en este ritmo que era un pum, pum, pum, pum, pum.
1: El cuarteto Bell, Biv, Devo con Do Me.

0: Afortunadamente la música jamás se acaba. Hemos visitado más de una vez en Old School 1990 y mi socio nos seguimos sorprendiendo de las grandes selecciones y de los exitazos que hubo en ese año.
1: Como esta mujer que venía de Canadá y yo la conocí personalmente, vino aquí a México, cantó en un antro en el Andy Bridges. ¿Te acuerdas del Andy Bridges?
0: Como no, que estaba en Tecamachalco.
1: Exactamente.
0: Tecamachalco, y era del señor Andrés Puentes, que a su vez le hacía los favores a Tatiana.
1: Pues bueno, más bien la pasó a fregar, pero bueno, aquí lo importante es que esta canción, lo curioso de esta cantante es que su look era totalmente agresivo junto a la música que era tan bailable.
0: Pero realmente era una dama muy linda, de buen corazón, es lo que sé, le gustaba criar hámsters o ciudades de comer lechuguita.
1: Bueno, pues cuando yo la vi nos echamos varios drinks, estaba muy contento yo y se fue de mis primeras entrevistas y ya usaba esos dreadlocks y ese peinado que era muy Amy Winehouse, sin saber siquiera quién iba a ser Amy Winehouse.
0: Y de ella nunca se volvió a saber absolutamente nada, socio.
1: No, así es, pero esta canción es sumamente recordada y sumamente bailable con ustedes.

0: fenómeno pop de una sola canción en 1990, Jane Child, Don't Wanna Fall In Love. Y ahora nos vamos con una agrupación que a Mario Lafontaine le gusta mucho, a mí también me gusta, pero tengo mis serias dudas, socio.
1: Pues es que la verdad es que tenían como una broma, fue una broma que llegó muy lejos, comenzaron siendo un ejemplo de la New Wave y de cómo vestirse a los años 60, pero yo adoraba a Kate Pearson, a Cindy Wilson y sobre todo a Fred Schneider, que era una especie de Pee Wee Herman que andaba por ahí brincando, y ellos hacen un disco con dos productores inmensos. Esta canción pertenece a Nile Rodgers, a quien hemos aclamado muchas veces, y el otro lado pertenecía a Don Was, pero les vamos a hablar de la canción que se llama Rum, y se la vamos a presentar porque fue un éxito tremendo. Los B-52 y

0: Escuchamos Wrong con The B-52s, uno de los grupos de mitad punk, mitad groovy, mitad agogó de los Estados Unidos. Ya son más de tres mitades, ¿no?
1: Y mitad payasucos.
0: La verdad, sí, ya están grandes los señores.
1: Y de por sí, ya desde el principio se veían grandecitos.
0: Y con ellos nos despedimos del año de 1990. Lo vemos a lejanía y le decimos, adiós, 1990.
1: Chao, chao, año 90. Qué bien ganábamos en esa época.
0: Y vamos a regresar con la música de Michael Jackson en el cine.
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0: Saludando a todas las estaciones que integran la cadena Mix y también al auditorio de Explora en iHeartRadio, vamos a platicarles en torno a la participación de Michael Jackson en el cine. Y curiosamente, nunca en su vida él hizo una película donde saliera como Michael Jackson.
1: Sí, definitivamente.
0: Jamás. Pura ficción, socio, pura ficción nada más.
1: Era ficción.
0: Y puros documentales.
1: Exacto, y automenaje sobre su trayectoria. Pero esto es curioso porque esta canción es de una película de terror, entonces es increíble escuchar una canción tan, tan bonita, tan dulce, dedicada a un mejor amigo, cuando sabes que es una película de terror.
0: ¿No habrá estado ahí también ese fenómeno escondido de Michael Jackson, socio? Porque esta fue la primera canción que él oficialmente canta como solista.
1: Exacto.
0: Aún siendo parte de los Jackson 5, todavía no los había dejado, pero Berry Gordy, el director de Motown, le dice, a ver, muchacho, niño, ven, ven, cántate esta canción, a ver cómo te queda a ti solitita. Y bolas, mi socio, en 1972 da el primer trancazo solista de su carrera.
1: Así es, ser un adolescente y ya triunfaba por todo el mundo con esta canción que todos recordamos y que lloramos, pero acuérdense que es de una rata y asesina.
0: ¿Qué tan cierto es que esta la bailaste el día de tu primera comunión, socio?
1: Creo que el día de la votación. No sé, la bailé un día, pero con ustedes, ven con Michael Jackson.

0: ratón vaquero, con Mimoso, con Speedy González y también con Jerry. Era despiadada, socio Ben.
1: Pero le faltó la rata de dos patas, pero lo que sí es que impulsó e hizo tremenda la carrera de esta superestrella, quien la verdad es que después de esto hizo una antología musical que era un compendio de todos sus trabajos desde niño hasta llegar a sus discos más exitosos. Me refiero a la primera etapa. Y este era Moonwalker, que siempre estaba en un entorno espacial, siempre metido en un rollo futurista, siempre soñando con el espacio. Recordarás que también hizo una colaboración para E.T.
0: Claro.
1: Entonces, tenía cierta obsesión por lo espacial.
0: Y mi socio, es válido decir que si bien Thriller es el disco más vendido de toda su discografía completa, Bad es un éxito rotundo porque se convierte también en una cuestión multimedia y lleva algunas de las canciones de Bad a esto que estamos hablando.
1: Exactamente, estaba Dirty Diana, estaba la mismísima Bad, estaba Speed Demon y estaba esta canción que les vamos a presentar que a mí me pone loco y me pone verdaderamente a bailar.
0: ¿Y por qué no la presentas y la bailas mientras te despojas de esa camisa que cubre tu torso?
1: Muy bien, pues con ustedes, The Way You Make Me Feel con Michael Jackson. Y hasta que no me puse un

0: You Make Me Feel con Michael Jackson, grabada para el álbum Bad, incluido un año después en el Moonwalker. Esta canción que, bueno, verdaderamente, déjame ponerme la camisa de vuelta.
1: Y mi socio, ¿tú qué prefieres, el Thriller o el Bad?
0: El Love the Wall.
1: Ándale. No creo que también musicalmente pues un álbum tal vez superior, ¿verdad?
0: Y los tres de Quincy, ¿no?
1: Uh-huh. Bueno, lo último que hizo Michael Jackson, ya no lo vio él terminado. Estaba trabajando en un documental que quería lanzar cuando preparaba su última gira, ¿te acuerdas, mi socio? Antes de morir. Esto fue producido por Kenny Ortega y se llamaba This Is It. Pero antes trabajó con los estudios de Disney para un corto que puso en Disneylandia y fue una atracción que la gente podía llegar y ver en tercera dimensión.
0: Exactamente, lo recuerdo perfectamente. Yo no era tan fan en ese entonces, pero cuando vi esto sí me llamó mucho la atención y después comprendo por qué es el pionero del holograma y de muchas otras cosas, porque ahí estaba todo implícito en este Captain EO, que es otra de las películas de Michael Jackson. Ahí incluía esta canción increíble que se llama

0: Part of Me, la canción que del álbum Bad incluyó en la historia de Captain EO, Michael Jackson, 1987, probablemente 87 y 88, sus años más exitosos.
1: Aunque también hizo otras cosas, también hizo The Wiz en el 78, un soundtrack bastante desafortunado, la película también pues quedó a deber un poco. También hizo, en el 2012 se hizo

0: y que incluye también pietaje de cosas que nunca se vieron en otra cosa.
1: Bueno, con esto cerramos las puertas del cine de Michael Jackson o Michael Jackson en el cine. Seguimos en Old School y nos vamos a ir hasta el estado de Texas en Norteamérica.
0: Y nos ponemos barbones aquí en Old School de iHeartRadio.
1: Y Mix.
0: Dejen que la radio los sorprenda con barbas.
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1: Primero y último éxito, mi socio, en la terminología musical, ¿qué significa esto exactamente?
0: Bueno, aquí en la vieja escuela significa que fue el primer éxito y el último dentro de las listas o que llegaron al top 5 o al top 100 por lo menos.
1: Nosotros conocimos a ZZ Top en México en los años 80 con un álbum que se llamaba Eliminator, que apareció en 1983. Pero si ustedes le rascan un poco a la historia, vamos a ver que este grupo tejano, un trío tejano, empezó su carrera a finales de 1968 y su primer disco es un disco totalmente de blues editado en 1970, que es increíble, socio, y donde nace todo. Es como un tronco de donde emerge la vida.
0: Un sonido marcado en el blues y el rock sureño muy, muy importante que fue cambiando con el tiempo. Y al pasar de los años incluyeron sintetizador en ese disco Eliminator, que fue otro de sus grandes éxitos. Pero ahorita nos vamos a remontar a una canción que fíjate que tiene una historia un poco oscura, porque esto es de su tercer disco llamado Tres Hombres, que es un disco también sensacional. Y este riff ya lo conocí un poco con Can Hit, con el Refried Boogie, pero aquí se adueñan de la canción y lo más interesante es que hablan de una casa non santa, que es el tema central del musical de Little Best Whorehouse in Texas.
1: Cuando uno no es querido, pues tiene que ir a pagar por amor, y esto es de lo que habla La Grange, el primer éxito de ZZ Top, 1973.
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0: fue La Grunge con ZZ Top, su primer éxito. Y ahora nos vamos al último, una canción que, bueno, importantísima para la generación MTV, para todos los que amaban los videoclips,
1: porque supieron apuntalarse en la imagen de hermosas y sensuales mujeres.
0: Exactamente.
1: Entonces esto fue lo que hizo que todo ese centro de los Estados Unidos y la parte sur también, que es totalmente republicana y pro Trump, se moviera y también dijeron, uy, qué bellezas.
0: Y bueno, también fueron un poco criticados por haber apoyado a ese señor, pero pues eran tejanos. Pero todos recordamos esta troca espacial que andaba flotando por el universo con estas chicas hermosas y esta canción increíble que se

0: que hacías como le hacía él en el lugar este, en la Grange, ¿no?
1: Tremenda canción, socio. Y las de Piernón Loco, esas fueron Legs. El último gran éxito de ZZ Top, 1983. Lamentablemente, Billy Gibbons falleció el año pasado. Ya no hay más ZZ Top, pues alguien que es muy difícil de reemplazar. Y ellos siguieron sacando discos todavía, mi socio, hasta la muerte de Billy. Ninguno tan sobresaliente como los que ya hemos platicado.
0: Exactamente, Eliminator, su séptimo álbum de estudio, octavo más bien, porque fíjate que tenía 4 hits número 1, entonces es un disco importante, pero mundialmente su último hit fue este, Legs.
1: Y desde Texas nos vamos a ir hasta el Reino Unido, vamos a invitarlos a nadar con nosotros el Atlántico para llegar a la casa de Brian Ferry. Esto es Old School
0: de iHeartRadio y Mix. Saquen la boquilla y saquen la corbata de moño.
1: Y yo no le hago, pero si traen, saquen.
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2: Servidor, nos vamos a enfocar en alguien que es el precursor de la elegancia dentro del rock. Su nombre es Bryan Ferry.
3: Definitivamente creo que es el creador del sofistipop, este hombre que comenzara con esta agrupación tan importante, tan influyente, Roxy Music, con la cual hizo discos muy, muy, muy importantes. Pero también recordemos que tiene 16 álbumes como solista de 1973 al 2018 y continúa vigente.
2: Una gran carrera, mi socio, y nos vamos a 1987. Con este disco que se recuerda hermosamente y que también perteneció a la generación de los grandes videos que él acostumbraba hacer para MTV.
3: Así es, querido, este es el disco número 7 y se llamaba Bette Noir. Y esta canción se llama Kiss and Tell y fue una canción muy importante en su discografía y sobre todo en su listado de éxitos.
2: Bienvenidos y bienvenidas al elegante.

0: Estamos dentro de Oscool recordando las grandes canciones de Bryan Ferry, ex vocalista de Roxy Music, una figura tremendamente elegante e icónica para el rock británico, y eso fue Kiss and Tell de 1987.
1: Y ahora los invitamos a irnos con su mítica agrupación Roxy Music, quienes estaban presentando su sexto álbum de estudio llamado Manifesto, que presentaba en la portada, porque sus portadas siempre fueron importantes con modelos, pero aquí eran maniquís que estaban enfiestándose llenos de serpentinas, con drinks, y era como una emulación a una fiesta del jet set.
0: Algo importante mencionar es que a raíz de la salida de Brian Eno, que estuvo muy poco, pero él dos discos nada más con Roxy Music, y él fundó el sonido del glam en su momento, pero después poco a poco Bryan Ferry se fue apoderando de la banda y digamos que era el verdadero líder de Roxy Music, ¿no?
1: Sí, aunque salió de ahí Phil Manzanera, que se convirtió en un productor importante de ascendencia latino, y también estaba Andy McKay, que era una banda que se caracterizaba por usar saxofón.
0: Bueno, vamos a escuchar entonces Dan.

0: Dance Away con el sonido del 79 de Roxy Music, liderado por Bryan Ferry. Y ahora nos vamos a un momento importantísimo en su carrera, un discazazazazazo.
1: Cada vez se veía mejor Bryan Ferry, mi socio, y esta canción fue muy, muy importante en general, ¿no crees?
0: Absolutamente, producida por Red Davis, y que tenía un sonido diferente porque estaban haciendo un rollo ya más bailable, pero bailando con mucha sensualidad. Es una canción que ha sido

0: triste pero increíble.
1: Es triste porque representa el primer cover que una agrupación grabó después de morir John Lennon en 1980. Roxy Music llega con Jealous Guy, un cover que para mucha gente es aún mejor que la versión original que grabó Lennon en los 70.
0: En el álbum Imagine venía en el 71 esta canción. Yo sí creo que la superaron y además fueron los primeros en hacerlo. Este fue un sencillo que llegó a los primeros lugares en la Gran Bretaña. Con ustedes la deliciosa versión de Jealous Guy de Roxy Music.

0: una canción de John Lennon, Jealous Guy, hizo popular a Roxy Music y terminó realmente por darlos a conocer a nivel mundial. Y si alguien no sabía quién era, porque era una banda casi de culto de la Gran Bretaña, así lo lograron.
1: Exactamente, y tanto les quiero hablar de la banda como de su trabajo como solista, porque él se queda, como bien dices, adueña de la banda y se queda con el sonido glam en algunos de sus discos. Esto es parte de su tercer álbum de estudio, en el cual conserva todavía, porque a él le encantaba hacer covers. En el primer disco son solamente covers de rock and roll.
0: Y mi socio, segundo... realmente sí, ese es el sonido de Roxy Music todavía, ¿eh?
1: Sí, totalmente.
0: Absolutamente.
1: Totalmente, aquí van a notar la influencia del glam y que todavía tenía este rollo rockero. Con ustedes esta fabulosa canción que se llama

0: Bryan Ferry, cuando estamos escuchando sus más grandes éxitos dentro de Old School, Let's Stick Together.
1: Fíjate que en este disco tenía algunos temas, retomó algunos temas que eran de Roxy Music y les da un nuevo sonido, pero esta Let's Stick Together sí era original y se convirtió en el éxito mayor de este disco.
0: ¿Y qué te parece, mis socios, si regresamos para terminar al álbum Boys and Girls de 1985, que tuvo canciones muy buenas y esta es ultra recordada también?
1: Sí, por una película que a todos nos causó, pues nos perturbó de alguna manera. Una película fantástica, exitosísima, llamada
0: No habrá sido,
1: Media Semanas.
0: No habrá sido Vacaciones del Terror.
1: No, esa también nos perturbó, pero esa la veíamos en la casa, ahí sentados en la sala. Y esta había que ir al cine, y esta es una canción que yo creo que es su

0: Gallagher y a Mickey Rourke, ambos guapísimos en ese momento. Ahorita ya no es lo mismo, pero esta canción es imposible separarse de la imagen de ellos dos. Slave to Love con Brian Ferry, en este pequeño tributo que le hacemos en las grandes de Old School.
1: ¿Y qué pasó con Brian Ferry y sus ciudadanos razón?
0: Pues ahí sigue, hizo un disco en vivo hace algunos años antes de la pandemia en Francia. Es muy querido por la comunidad, sobre todo de socialites. Él siempre se manejó en The In Crowd como uno de sus éxitos.
1: Gloriosa la elegancia de Brian Ferry. Nosotros regresamos a una sección.
0: A una sección.
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2: Querido socio y queridos y queridas, estoy feliz porque estoy en mi sección favorita original y dos copias. Y con esta canción suelo bañarme y suelo secarme el pelo y suelo cepillarme los dientes y suelo salir a trabajar. Pero fíjese que esta canción, socio, es de 1929. Originalmente es una pieza alemana que Irving César tradujo al inglés. Y la conocemos porque fue un gran éxito de Louis Prima, de quien tú eres un gran fan.
3: Sí, mi socio, porque la música de los inmigrantes italianos y los italianos de primera generación tuvo un auge increíble. Tuvimos ahí a Bobby Darin, tuvimos a Frank Sinatra, tuvimos al grandísimo Tony Bennett, tuvimos a Dean Martin y así un sinfín de personalidades. Pero había un trompetista que a su vez era muy cotorrón, socio, un gran comediante que le dio su voz también al Rey Louis en la película del Libro de la Selva de Disney allá por 1967.
2: Exactamente, lo recuerdo muchísimo. También hay una versión bastante digna, pero no es tan buena como la que les vamos a presentar, de Village People. Imagínate a Village People haciendo esta.
3: Pues cómo no lo iban a hacer.
2: Pues si eran los chichifones. Y esta pieza es un medley de dos en una. Entonces esto marca el debut de una gran estrella del rock.
3: Bueno, nadie esperaba que el vocalista de Van Halen saliera con estas visiones y cantando Just a Gigolo en su primer EP, que marcó su debut solista en 1985. Con ustedes,
2: Just a Gigolo,
3: con David Lee Roth.

0: Buddy con David Lee Roth, tan importante fue este cover para este gran artista. Bueno, para este artista, digamos, porque tampoco era la locura.
1: A mí me gusta más David Lee Roth que Sammy Hagar muchas veces.
0: Pues es que era un sex symbol y el otro no tiene nada de sex symbol.
1: No, está bastante federal.
0: Y bueno, imagínate lo importante que fue este primer EP llamado Crazy from the Heat, que así le puso a su biografía, que finalmente se convirtió en un bestseller en los Estados Unidos.
1: Mi socio, no tuve el gusto de leer ese libro.
0: Pues ahí lo venden, por ahí te lo voy a conseguir un día y voy a ir al mercado de pulgas y por ahí debe andar.
1: ¿Sabes alguien que tiene que hacer también una biografía? Es Ozzy Osbourne.
0: Sí, porque creo que se ha portado más mal que bien.
1: Todo lo que ha hecho ese señor, socio.
0: Y justamente estaba pasando por un momento bastante extraño cuando hizo este álbum, el cual son versiones de canciones que a él le movieron la vida en el 2005, lanzado por Epic Records. Y bueno, vienen cosas de King Crimson, de Eric Burdon, de los Rolling Stones, entre otras. Es muy raro que el Príncipe de la Oscuridad haga esto, ¿no?
1: Especialmente la balada que hizo grandísimo también a John Lennon después de su muerte, del álbum Double Fantasy. Vamos a escuchar esta extrañísima pero bonita versión de Ozzy Osbourne, el clásico de John Lennon, Woman.

0: fan de John Lennon con Ozzy Osbourne de su álbum Undercover, un disco de solamente covers, algunos bastante malos, pero este es el más decente.
1: Y uno que vamos a presentar para terminar ya con el Old School número 73, es una colaboración entre Rob Zombie, un tipo muy locochón, mi socio, y Lionel Richie. Hazme tú el favor, ¿cómo es posible eso? ¿Por qué pasa eso, socio?
0: Dímelo. Porque esto es parte del soundtrack de su película, acuérdate que él también dirige, y se llama la película House of 1000 Corpses. Él la dirige e invita a artistas como Buck Owens, que es un grande del country, como a Helen Kay, a los Ramones, a Slim Whitman, el mítico, y a Lionel Richie, entre otros, con quien hace esto que es una verdadera delicia. Es una joya absoluta del funky, pero llevado a un terreno medio oscuro.
1: Y Lionel Richie está ahí porque él no solo participó en la composición de esta canción, sino que también la cantó cuando era parte del grupo The Commodores en los años 70.
0: Así es, en el disco del 77 llamado de manera homónima, este hitazo que se llamaba Break House.

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1: Muy orgullosos estamos de haber compartido con ustedes este cadencioso, ocasionalmente cachondón y siempre chacotero programón.
0: Gracias por escucharnos. 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
0: los sorprenda.
2: Chao, chao.
0: Ya me sorprendió.
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